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0: El tema del programa de hoy lo hemos llamado La fe produce alegría y está basado en Romanos 5 de los versos 1 al 5, que dice de la siguiente manera en la versión de la palabra de Dios para todos. Así que Dios nos aprobó gracias a la fe y ahora por medio de nuestro Señor Jesucristo hay paz. Hay paz entre Dios y nosotros. A través de la fe, Cristo nos ha traído el generoso amor de Dios, que ahora disfrutamos y estamos felices con la esperanza de compartir la gloria de Dios. Pero hay más, podemos sentirnos felices aun cuando tenemos sufrimientos, porque los sufrimientos nos enseñan a ser pacientes. Si tenemos paciencia, nuestro carácter se fortalece, y con el carácter así, nuestra esperanza aumenta. Esa esperanza no nos va a fallar, porque Dios nos dio el Espíritu Santo, quien ha derramado el amor de Dios en nosotros. Hasta aquí, palabra de Dios.
1: Bien podríamos decir, Gustavo, que la fe produce alegría. ¿Y por qué la fe produce alegría? Bueno, porque nos asegura que ya no somos enemigos de Dios, sino aceptados y reconciliados por medio de Cristo. Saber que hemos sido perdonados, declarados justos y puestos en paz con Dios, prácticamente nos llena el corazón de ese gozo, porque la alegría nace de vivir bajo gracia y no bajo condenación.
0: Así que gracias a la gracia de Dios podemos disfrutar y podemos vivir la alegría que significa el ser creyentes en Dios. Es decir, que el hecho de ser creyentes en Dios produce situaciones y produce un ambiente de gracia, de amor, de misericordia, en fin, de alegría, o como dice allí, de ausencia de sufrimientos, como dice la Escritura. Porque a pesar de que tengamos problemas y que haya uno que otro sufrimiento, en el fondo, detrás, de alguna manera, la confianza en Dios nos produce alegría.
1: Sí, podemos decir también, Gustavo, que cuando como creyentes vivimos posiblemente en nuestras casas, trabajos, por donde andemos, con diferentes tensiones, ¿por qué no decir también dentro de la iglesia, no? Que hay diferencias. También tenemos que recordar que en nuestra identidad principal no es el conflicto, sino la paz con Dios. Esa verdad debe cambiar la manera en que hablamos en la familia, en el trabajo, donde nos movamos. Por eso es que nosotros vemos que la fe nos permite ser agentes de paz y eso produce alegría en medio de ambientes difíciles.
0: La alegría, sabemos que es un estado emocional, que es un estado positivo y que surge como respuesta a un acontecimiento favorable. Y en este caso, desde el caso de la fe, precisamente, el acontecimiento favorable es que tengamos una relación

0: en tiempos difíciles.
1: Y es interesante porque el elemento alegría, aunque no, casi nunca hablamos de él, sabemos del aspecto psicológico, que es una emoción básica y clave y fundamental en la experiencia humana, de tal manera que en la gama de las llamadas emociones nosotros necesitamos aprender a disfrutar de la vida. Y se aprende a disfrutar de la vida cuando se entiende qué es la vida y cuando somos capaces de comprender y de conectar la existencia con la voluntad de Dios, con el amor de Dios.
0: Sí, es muy importante este enfoque sobre la confianza en Dios y esa confianza que produce alegría. Es porque nos permite descansar en su carácter y en sus promesas. Cuando confiamos, dejamos el miedo y abrazamos la seguridad que Dios está obrando. Así la alegría no depende de circunstancias favorables, sino de saber de que Dios es fiel, que guía cada paso y nunca abandona a quienes esperan en Él. Por eso es que en medio de una soledad inestable con problemas económicos, incertidumbre laboral o presión de lo que nosotros tenemos, nosotros podemos vivir en una base firme sobre la gracia de Dios.
1: Y la base firme sobre la gracia de Dios produce precisamente resultados. Estos sentimientos que necesitamos de alegría son esenciales y fundamentales. Dios no quiere a que la gente esté triste. Es verdad que a veces hay situaciones en las cuales tenemos que vivir y sentir la tristeza, pero Dios nos quiere alegre. Y si analizamos el pensamiento de Pablo a través de toda su carta, vemos que él exalta el elemento de la alegría, que es un elemento importante, porque cuando estamos estimulados y estamos felices, somos capaces de realmente de apreciar no solamente el amor de Dios, sino también somos estimulados a la predicación y el compartimiento del Evangelio.
0: Es importante seguir con este enfoque porque la fe sostiene al creyente en todas las circunstancias. Porque cuando la fe nos sostiene en todas las circunstancias, produce esa alegría porque nos asegura que Dios está obrando, nos está perdonando y nos está acompañando. Pero también atraviesa, por decirlo así, la tristeza, pues la fe no elimina el dolor, lo ilumina, que es diferente. La fe permite llorar con esperanza, alegrarse en la gracia y confiar aun cuando el corazón se aflige.
1: Por eso cuando se tiene fe en Dios, aunque se esté viviendo situaciones de tristeza, de alguna manera hay una forma de esperanza, y detrás de la esperanza indudablemente está la alegría.
0: Sí, nosotros tenemos claro, porque a veces en nuestras familias puede haber una enfermedad, puede haber problemas económicos o conflictos emocionales, y puede haber injusticias o presiones en el trabajo. Sin embargo, la fe nos enseña a no responder con desesperación, sino con paciencia.
1: Sí, precisamente en tiempos modernos, últimamente se ha insistido mucho y se ha estudiado mucho sobre la salud mental. Y se ve que la salud mental está vinculada con la alegría, o la alegría está vinculada con la salud mental. Y es necesario para tener la salud mental que tengamos algunos elementos de alegría como parte de nuestra personalidad, como parte de nuestra vida, porque la alegría es un sentimiento positivo que puede realmente ayudar a mejorar el estrés y a fortalecer también lo que se llama el sistema inmunológico, de tal manera que toda esa parte que tiene que ver con la producción de elementos de nuestra vida biológica depende también de la presencia de la alegría.
0: Qué bueno que nosotros estemos incluyendo otro punto a la fe y a la alegría, porque nos hace ver que en este elemento nuevo, la fe, vemos que la fe sostiene la mente al dar confianza en Dios, obviamente, pero esa confianza produce alegría interior, no basada en circunstancias, sino en la seguridad de que Dios actúa. Como la fe y alegría se unen, como tú dices, fortalecen eso que nosotros conocemos ahora como salud mental, reducen ansiedad y dan estabilidad emocional. O sea, es una combinación que protege, anima y renueva.
1: Claro, y la alegría se produce como consecuencia del entendimiento de quién es Dios y la manera en que Dios se relaciona con nosotros y nosotros nos relacionamos.

0: con Dios. Sabemos que situaciones felices indudablemente generan satisfacción, que los logros personales, el cumplimiento de la meta o aspiraciones que tengamos, ayuda también a fomentar la felicidad, las relaciones interpersonales, el afecto y la conexión con otras personas positivas también alegran nuestra vida. Y el disfrute de la existencia, por supuesto, a través de una vida correcta y de una vida de buena relación con los otros seres humanos y aún con la naturaleza, son elementos que producen la alegría. De tal manera que Dios, a través de nuestra existencia, de lo que hacemos y de lo que nos pasa, nos está dando la posibilidad de ser alegres.
1: Yo veo cuando Pablo en Romanos 5:5 dice que la esperanza no avergüenza, prácticamente nos está llevando a que nosotros veamos en ese contexto, en un mundo donde muchas personas experimentan el rechazo, donde muchas personas experimentan el abandono o decepción en relaciones familiares, amistades o incluso en la iglesia. Nosotros podemos vivir seguros del amor de Dios. Esa seguridad debe reflejarse en cómo tratamos a los demás, sin rechazo, sin dureza, con un amor constante. Así nuestra casa y nuestra comunidad se convierte en esos espacios donde el amor de Dios se hace visible y alegría, y la alegría se fortalece.
0: Y esa alegría, Pablo, la ve relacionada con la esperanza. El verso 5 que mencionaste también está esa idea, Héctor. Esa esperanza no nos va a fallar. ¿Por qué? Dice Pablo, porque Dios nos dio el Espíritu Santo. El Espíritu Santo, una de cuyas funciones es llevarnos al conocimiento de toda verdad, de alguna manera es también el que nos va a ayudar también a conocer y a disfrutar de la alegría.
1: A mí siempre me lleva esta reflexión, este Romanos 5:6, cuando él habla que Cristo murió por los impíos. Me hace ver cómo Cristo nos amó en nuestro peor estado, no en nuestro mejor momento. O sea, en nuestras relaciones diarias, especialmente en la familia o en la iglesia, a veces vemos debilidad, errores y fallas. Pero este versículo nos recuerda que todos fuimos alcanzados por gracia. Por eso debemos responder con paciencia, restauración y humildad. O sea, esto transforma el ambiente donde vivimos porque dejamos de juzgar y comenzamos a restaurar.
0: Interesante el verso 10 de esta porción de la Escritura, aunque no lo leímos, dice: cuando éramos enemigos de Dios, Él hizo las paces con nosotros a través de la muerte de su Hijo. Y con mayor razón ahora que somos amigos de Dios, Él nos va a salvar por medio de la vida de Cristo. Es decir, esta relación con Cristo, esta dependencia con relación a la relación de Cristo con nosotros, debe ser un elemento de alegría.
1: Otro elemento que acabamos de hablar sobre la restauración, Gustavo, es muy importante porque sí. Cuando nos habla de restaurar en la vida espiritual, significa volver a levantar lo que se dañó, la paz, la alegría, la confianza o el ánimo. Y vemos cómo Dios restaura, ¿por qué? Porque sana, porque renueva y devuelve fuerza interior. O sea que la restauración no solo repara y transforma, porque cuando Dios restaura, la persona recupera el propósito, estabilidad emocional y esperanza.
0: Y eso produce alegría. Gracias a Dios. Es así. Realmente, si seguimos los lineamientos de Dios y la lógica de Dios, a fin de cuentas vamos a entender por qué la fe produce alegría. Si tienes fe, la alegría está en tu futuro o en tu presente.
1: Sí, por eso nos hace que el amor de Dios no depende de nuestro desempeño, ¿no? Es muy, muy importante poder nosotros analizar este nuevo elemento, porque dice que más Dios muestra su amor siendo aún pecadores, porque entonces ese desempeño mejora cuando las personas está interiormente fortalecida. La fe da obviamente dirección, que nosotros estamos hablando de alegría. La esperanza sostiene y la alegría renueva alegría. Claro. O sea, vemos que un corazón estable produce un desempeño más claro, constante y responsable. Cuando la mente está en paz y el ánimo firme, las decisiones son más sabias y las acciones más efectivas.
0: De alguna manera está definiendo esto la etimología de la palabra alegría. Alegría viene del latín alicer o alecris, y lo que significa es vivo y animado. Vivo, sí, y animado.
1: Definitivamente.
0: cuando está alegre, realmente está vivo y está animado. Es una manera de estar vivo y animado, contento.
1: Sí. Ese enfoque de que la alegría renueva energía es muy interesante porque fortalece el ánimo desde dentro. No depende de circunstancias, sino de la certeza de que Dios nos sostiene. Esta alegría espiritual reduce esa carga emocional, levanta el corazón cansado y devuelve la motivación. Cuando el gozo se afirma en Dios, la persona recupera todas esas fuerzas para seguir hacia adelante.
0: Está algo más, yo lo veo algo así como mágico, esto, porque aunque el elemento que produzca la alegría pueda venir de afuera, realmente la alegría es algo que nace adentro de nosotros, que surge de lo profundo de nuestra vida, de nuestra personalidad, de nuestra manera de ser. Y es una consecuencia realmente. La alegría es una consecuencia de la acción del Espíritu en nosotros.
1: Que es un buen punto, ¿no? Eso que, de que todo eso nace de adentro, como nuestra fe, como nuestra alegría. Porque Dios obra primero en el corazón, ¿no? Y la fe despierta esa confianza profunda. Y esa confianza produce alegría estable. O sea, no vienen de emociones pasajeras, sino de una convicción interior. Dios está presente, sostiene y cumple. Tenemos que estar claros en eso, porque todo eso brota desde lo íntimo y transforma la vida.
0: Hay que dejar que la alegría fluya, porque a veces en situaciones psicológicas serias bloqueamos la expresión de la alegría. Y casi estoy leyendo a través de las palabras de Pablo que la alegría realmente es una expresión, es un fruto del Espíritu. Y debemos dejarlo que se exprese. No en una forma extravagante, simplemente de carácter exhibicionista, no. Pero vivir la alegría como debe ser vivida.
1: Es un buen punto eso de la alegría como un fruto del Espíritu, ¿no? Porque en realidad es una alegría que no depende del clima emocional de cada persona. Imagínate si eso dependería de cómo te sientes ahora. Todo esto depende de la presencia de Dios dentro de la persona. O sea, es estable, profunda y renovadora, porque surge el Espíritu Santo cuando gobierna el corazón. Produce gozo incluso en tiempos difíciles porque nace de esa comunión con Dios, de esa perseveranza con Dios. En un mundo donde todos necesitamos experimentar eso porque estamos frente y rodeados a tantas cosas difíciles y noticias fuertes que estamos viendo el día a día.
0: Necesitamos alegría para reforzar la personalidad y estar en condiciones de enfrentar y de vivir la vida, independientemente de las situaciones que se presenten. Y si entendemos esto que Pablo nos está diciendo, que la fe produce alegría, indudablemente podemos indicar, la fe produce esperanza, la fe también produce confianza, pero a fin de cuentas el resultado final es alegría.
1: Y es importante, Gustavo, que nosotros enfoquemos toda esta situación a un punto, por decirlo así, global, ¿no?
0: Sí.
1: Es un punto global. Porque frente a las situaciones globales, cuando vemos la alegría del Espíritu Santo, no es ingenuidad ni evasión de las cosas que vemos. Al contrario, es una fuerza interior que nace de Dios y permite mirar el mundo con esperanza firme. Mientras las noticias traen incertidumbre, vemos que el Espíritu produce un gozo que sostiene, anima y mantiene el corazón estable. Y es la manera correcta y adecuada de ver lo que nos rodea y el contorno de que Dios. Ver que Dios no ha perdido el control de su creación.
0: Y entiendo lo que está diciendo Héctor, como que la alegría realmente es como una especie de lente a través del cual nosotros podemos mirar la realidad y percibir la realidad. Si vemos la realidad de una perspectiva negativa y no damos paso a la fe, y por supuesto la alegría de no estar presente, indudablemente vamos a tener un espíritu de pesadumbre y vamos a ver las cosas con mucha oscuridad. Pero si está presente el elemento de la alegría, que es producto de la fe y de la esperanza, entonces vamos a ver la realidad desde otra perspectiva. No solamente vamos a ver sus aspectos negativos, sino que también podremos saber los aspectos positivos, dónde está realmente en el frente a nosotros la esperanza.
1: Y muy de acuerdo, Gustavo, porque en realidad no ver la realidad no es negar la realidad, porque esta realidad con fe significa verla tal como es, sin negar el dolor global o de lo que nos aqueja o de lo que vemos o de lo que nos rodea, pero interpretándola desde la presencia de Dios. La alegría del Espíritu Santo no oculta los problemas, los ilumina. Así las personas reconoce la crisis, mantiene esperanza y actúa con serenidad, porque la fe permite comprender y la alegría sostiene el corazón.
0: Claro que sí, aquí estamos destacando en tus palabras, Héctor, que la fe realmente no es ciega. Algunas personas inclusive dicen que la fe es ciega. No, la fe no es ciega, la fe realmente como producto de una acción del Espíritu en nosotros nos da la capacidad de ver la realidad tal como la realidad es, incluyendo los elementos positivos que hay allí y que son realmente potenciales para la expresión de la alegría.
1: Cuando nosotros decimos que esta fe que produce alegría es un llamado a entender que el amor significa reconocer su origen, su profundidad y su propósito. En la fe cristiana, el amor no es solo emoción, es una fuerza que nace de Dios y la transforma la manera de ver y tratar a los demás. Comprenderlo implica recibirlo primero y luego expresarlo con actos concretos de bondad y entrega.
0: Claro. Y aquí inclusive Pablo destaca en el verso 3, dice que hoy podemos sentirnos felices, aun cuando tengamos sufrimientos, porque los sufrimientos nos enseñan a ser pacientes. Es decir, que aunque parezca un elemento negativo, realmente tiene un resultado positivo y en una proyección futura, indudablemente, a través del desarrollo de la vida y los acontecimientos, vamos a llegar a través de la fe a la alegría.
1: Pero Pablo hace un punto que habla sobre la reconciliación, ¿no? También. Y vemos que Dios restauró lo que estaba prácticamente roto. Y cuando nosotros hablamos que estamos reconciliados con Dios, obviamente van a ser una alegría profunda, porque la distancia se rompe y la relación se restaura. La reconciliación trae paz, sentido y libertad interior. Así la alegría surge al saber que ya no hay separación, sino un abrazo. Es un gozo que no depende de las circunstancias, sino de la certeza de ser aceptados y amados por Dios.
0: Me llama la atención lo que Pablo hoy habla de cuando éramos enemigos de Dios, sin embargo la bondad de Dios se manifestaba y de alguna manera cierta alegría estaba presente. Entonces, ¿cómo va a ser diferente ahora cuando somos amigos de Dios? Palabra de Pablo. Por lo tanto, nos alegramos por lo que Dios ha hecho y tenemos amistad con Dios a través de nuestro Señor Jesucristo. De tal manera que el marco de relación es un marco positivo, es un marco de esperanza, es un marco de fe, es un marco de alegría.
1: Y qué importante cómo Pablo culmina con Romanos 5:11 cuando dice que nos gloriamos en Dios. O sea, nuestro mayor gozo no son las cosas de Dios, sino Dios mismo. En nuestra vida diaria podemos fácilmente centrarnos en las dificultades, en las metas o necesidades, pero este versículo nos reorienta nuestro gozo principal es Dios. Cuando esto ocurre, nuestra familia aprende a adorar en casa, nuestra iglesia se vuelve más centrada en Dios y nuestro entorno comienza a notar una alegría diferente en nosotros. No dependemos de lo externo, porque nuestro gozo está en el Señor.
0: Así que Pablo nos está enseñando que el hecho de que ya tenemos amistad con Dios nos da la posibilidad de la alegría como un elemento de vida para ser disfrutado, especialmente por los que creen en Cristo Jesús, Señor nuestro.
1: Amén.
0: Que la comunión de Dios el Padre y de Cristo su Hijo y del Espíritu Santo sea con cada uno de ustedes y con todo el pueblo de Dios, ahora y siempre. Amén.

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1: Chequia no empezó bien su primer mundial en 20 años. Tras adelantarse a Corea del Sur en el estadio de Guadalajara, terminó perdiendo y ahora ya cada partido será una final para los checos. Nos lo contará en breve Gonzalo Núñez. Y con Gonzalo Núñez también vamos a tener una nueva edición de Cita con los oyentes, con los mensajes de texto y de voz que nos envían, queridos lectores y oyentes. Una de estas voces que escucharán es la de Marina Pérez Botel, que dirige Radio Magna, que transmite en FM en Chubut, en la Patagonia, en Argentina, en el dial 97.9, y que este año se ha sumado a la lista de estaciones de radio que retransmiten las emisiones de Radio Praga Internacional en su programación, lo que celebramos. Así que enviamos un cariñosísimo saludo a todos nuestros nuevos oyentes en la Patagonia. Y si usted que nos está escuchando en alguna otra parte del mundo tiene también una emisora local, regional o lo que sea, y quiere retransmitir nuestra media hora en algún momento, al igual que hace Radio Magna, o por supuesto Radio Miami Internacional, pues estaremos igualmente felices. Solo tienen que ponerse en contacto con nosotros en espanol@radio.cz. Y ahora sí, empezamos, como siempre, con las noticias, hoy con Cristina Kelnerova.
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3: La población de Chequia se redujo en aproximadamente 20.000 habitantes durante el primer trimestre de 2026, situándose en 10,896 millones de personas, informó la Oficina Checa de Estadística. El descenso se debió tanto al saldo migratorio negativo como al hecho de que las defunciones superaron ampliamente a los nacimientos. Entre enero y marzo nacieron 17.500 niños, mientras que fallecieron 30.100 personas. Según los estadísticos, la natalidad continúa cayendo por quinto año consecutivo. La migración también contribuyó a la disminución de la población. Unas 36.500 personas abandonaron el país y 29.200 llegaron desde el extranjero. Los ciudadanos ucranianos fueron el grupo más numeroso tanto entre quienes llegaron como entre quienes se marcharon, aunque las salidas superaron a las llegadas en casi 10.000 personas. Los medicamentos para la pérdida de peso podrían ser cubiertos por el Seguro Público de Salud para niños y adolescentes con obesidad en la República Checa. El ministro de Salud, Adam Vojtěch, declaró que una decisión sobre el reembolso de esos tratamientos podría adoptarse antes de finales de este año. Según datos oficiales, la proporción de niños con obesidad se ha cuadruplicado desde 1991 y alcanzó alrededor del 12% en 2024. Los expertos advierten que de mantenerse la tendencia actual, hasta la mitad de los niños checos podrían sufrir sobrepeso u obesidad en 2050. Una mujer de 44 años atacó verbal y físicamente durante el fin de semana a la ministra de Desarrollo Regional, Zuzana Mrázová, en la ciudad de Bílina, informó la policía checa este viernes. El incidente no dejó heridos y los investigadores descartaron que se tratara de un acto con motivación política. Antes de asumir su cargo ministerial, Mrázová fue alcaldesa de esta localidad del norte de Bohemia. La mujer ha sido acusada de amenazas peligrosas. El fiscal rechazó la propuesta de prisión preventiva y, debido a las circunstancias personales de la acusada, esta fue hospitalizada. Según el Código Penal checo, este delito puede castigarse con hasta un año de prisión cuando las amenazas implican la muerte, lesiones graves u otros daños de consideración. Los tribunales checos declararon en quiebra a 336 empresas durante los primeros cinco meses de 2026, un 7% más que en el mismo periodo del año anterior y la cifra más alta registrada desde 2017. Además, entre enero y finales de mayo recibieron 561 solicitudes de insolvencia, lo que representa un incremento interanual del 23%, según un análisis de la empresa Czech Credit Bureau. La 23ª edición del Festival Ibérica comenzó esta semana llevando flamenco, música, danza, gastronomía y encuentros con la cultura iberoamericana a 7 ciudades de la República Checa. Este año, el certamen amplía su presencia con actividades por primera vez en los distritos de Žilinice, en Brno, y en la localidad de Kuřim. Uno de los principales atractivos del programa será el estreno en la República Checa del reconocido guitarrista flamenco Jerónimo Maya, que actuará en Brno el 20 de junio. Además, la tradicional fiesta gastronómica del festival se trasladará desde el patio del antiguo ayuntamiento a la Plaza de la Libertad. El festival se celebra del 11 al 28 de junio con conciertos, espectáculos de danza, talleres y otras actividades en Brno, Praga, Mikulov, Vyškov y otras ciudades. Y estas han sido las noticias con Radio Praga Internacional.
1: Se veían cansados y lentos los checos al final del partido que perdieron contra Corea del Sur en Guadalajara este viernes en su debut mundialista. Y los coreanos, al contrario, rápidos, activos y muy despiertos hasta el final. Esa fue la diferencia. Se entiende, la derrota por 1-2, pero duele. Así es el fútbol. Los detalles con Gonzalo Núñez.
2: El fútbol es cruel, sorpresivo e inesperado, y un minuto puedes estar celebrando henchido de felicidad y al siguiente llorando y sacándote los pelos de la cabeza por situaciones absurdas e incomprensibles. Pero esa es exactamente la magia imperecedera de este deporte, que es impredecible, y los checos, 20 años ausentes de la cita máxima del balompié, lo vivieron en carne propia la madrugada de este viernes. Los checos celebraban su gol de ventaja en el minuto 60 y casi que terminaban de celebrar cuando los coreanos empataron. Balde de agua fría. Y después se pusieron en ventaja los coreanos. Baño de realidad inapelable, ya que los checos no tenían cómo reaccionar a estas alturas del partido. El seleccionador checo Miroslav Koubek al menos reconoce las falencias y los puntos a mejorar de su equipo.
4: Necesitamos ser un poco más agresivos en ataque, más precisos en la fase de transición, más creativos en los últimos 30 metros, pero esto es un proceso. En cuanto a la actitud y la determinación de los jugadores, tengo una impresión muy positiva del partido contra un rival difícil. Tengo derecho a felicitar a mis muchachos por ello. El resultado no nos acompañó y definitivamente tenemos muchas cosas que mejorar.
2: Pues que mejoren pronto antes de que queden fuera a la primera de cambio, como le sucedió a Checa en Alemania 2006. Y los partidos no se merecen, sino que se ganan, empatan o pierden, y no hay más discusión. Eso debería saberlo Koubek, veterano estratega, aunque solo tenga 3 partidos oficiales al frente de los checos. Chequia volvía a un mundial tras 2 décadas largas de ausencia, y lo hacía con ilusión y ganas. Se enfrentaba a Corea del Sur, un rival asequible, rápido y energético, con mucho fuelle, pero ingenuo y sin fuste. Los checos, sin hacer nada más que aguantar y correr durante 60 minutos, se vieron arriba en el marcador inmerecidamente. Primera jugada de gol, primer tiro al arco rival y gol checo. Fue una jugada ensayada y marca de la casa. Saque de banda largo de Vladimir Zoufal al área chica y el capitán Ladislav Krejci, que irrumpe sorpresivo con un cabezazo espectacular para poner a los checos en ventaja. Inmerecida, pero ventaja al fin y al cabo. Equivocadamente, Koubek decidió de inmediato sacar a los mejores jugadores checos, esos que pueden marcar la diferencia en el momento más inesperado y necesario, Patrick Schick y Pavel Schulz. La idea era aguantar a los coreanos atrás, pero le salió mal, muy mal. El partido se puso cuesta arriba de inmediato para los checos, que ya no tenían piernas ni pulmones para correr ni pelear, ni figuras desequilibrantes. Los coreanos, con más ganas y más energía, empataron de inmediato en el minuto 67 y se pusieron en ventaja en el minuto 80, el definitivo 1-2, tras sendas indecisiones de la saga checa. Los 2 goles coreanos de contragolpe fueron casi en cámara lenta, ya que los checos no reaccionaban y apenas se movían, cansados ya, agobiados por la altura de Guadalajara. El volante Pavel Schulz, sustituido en el minuto 64, poco antes de la debacle checa, se lamentó por la poca posesión.
5: No tuvimos mucho el balón y corrimos mucho sin él, persiguiendo a los coreanos. Y cuando finalmente tuvimos el balón, no supimos qué hacer con él. Cansados, quizá, de tanto correr, tratando de pensar qué hacer con el balón, pero sin ideas.
2: Hubo un gol bien anulado de los checos por posición adelantada y después casi repiten el truco del saque de banda largo de Zoufal, pero ya no había piernas ni pulmones para más. Los coreanos fueron justos ganadores y ahora a preparar el partido del próximo jueves contra Sudáfrica en Atlanta, donde no hay altura, pero sí mucho calor.
1: 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Y ahora ya sí, seguimos con Cita con los oyentes.
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1: Seguimos contactando con nuestros fieles radioescuchas en una nueva cita con los oyentes conmemorativa de los 90 años de Radio Praga Internacional. Muchos mensajes de apoyo nos siguen llegando a nuestra redacción, como leeremos a continuación junto a Gonzalo Núñez.
2: Hola amigos radioescuchas de todo el mundo, bienvenidos a una nueva edición especial de Cita con los oyentes. Y como tenemos muchas cartas y mensajes, vamos directo al meollo del asunto.
1: Uno de nuestros más fieles oyentes, el argentino Hugo Longhi, que incluso nos ha visitado en alguna ocasión, nos ha enviado una extensa carta desde Rosario, la tierra de Messi, que nos da pena cortar por todas las cosas bonitas e importantes que dice. Aquí van unos ejemplos.
2: Antes de comenzar, quisiera dar mis felicitaciones a Radio Praga Internacional por el 90 aniversario que estamos celebrando. Mi historia con la emisora comenzó allá por mediados de 1990, justo en una época de grandes cambios para el país, que por entonces era aún Checoslovaquia y toda Europa Oriental en general.
1: Finalizaba el dominio soviético y comenzaba a regir un nuevo régimen político y social. Me agradaba escuchar aquellas voces de los conductores, casi todos ellos checos, pero con una excelente pronunciación del español. Los programas eran interesantes y tenían una duración exacta para informar sin llenarnos de palabras, dice Hugo.
2: Poco a poco fui aprendiendo muchísimos datos de la actualidad nacional, también de su música, gastronomía, atractivos turísticos, héroes y acontecimientos nacionales, los monumentos destacables y tantos otros puntos. Por cierto, el contacto con los oyentes ocupó siempre un lugar central y en los tiempos de mayor intercambio convivieron 2 programas, Cita con los oyentes y el restante se me borró el título.
1: Creo que se refiere a Contacto, que fue anterior a Cita con los oyentes y que era un espacio similar. Leíamos las cartas de nuestros oyentes y hacíamos contacto con ellos.
2: Hasta se permitían responder las consultas que llegaban, prosigue Hugo. Yo era uno de los más preguntones, siempre fui adecuadamente atendido. En cuanto a los locutores, recuerdo con mucho cariño a Eva Manetova, Jana Ondrakova, Ivana Vonderkova, Libuše Ondrova, Roman Casado, los españoles Carlos Ferrer y Daniel Ordóñez. Este último, felizmente, aún permanece en la emisora. Párrafo especial para mi compatriota argentino Juan Pablo Bertaza, autor de libros que demuestran su cariño por la nación que lo abrazó. Por cierto, los restantes miembros también merecen ser citados aquí, sin duda.
1: Bueno, solo decir que en realidad Ivana Vonderkova sí que sigue con nosotros de vez en cuando y que Carlos Ferrer va a volver pronto. Y luego, bueno, Roman Casado, pues sí, hace poco ha tenido que terminar sus domingos musicales por los recortes. Y nada, y sí, al resto, pues también nosotros los recordamos con muchísimo cariño.
2: Seguimos entonces con la carta de Hugo Longhi. Tan a gusto siempre me sentí que alguna vez tomé la importante decisión de viajar a Praga para conocer el país y, cómo no, a los integrantes de la sección española de Radio Praga. Me di ese gusto en un par de veranos allá por 2004 con República Checa recién anexada a la Unión Europea y luego en 2009. Descubrí que además de buenos profesionales eran excelentes personas. Todos me recibieron como a un héroe, me llevaron a recorrer la capital, me invitaron a comer comida típica y probar la deliciosa cerveza artesanal checa.
1: No me quiero extender más y por eso solo agrego algunas imágenes que muestran mi relación y mi afecto por la emisora a lo largo del tiempo. Solo me queda renovar el fuerte abrazo de siempre a los actuales conductores y desear que, pese a las dificultades o decisiones desacertadas del ambiente político, continúen por muchos años más mostrando a la República Checa al mundo. No queremos quedarnos sin Radio Praga Internacional. La necesitamos. Un saludo fraternal, Hugo Longhi, escribió.
2: Pues muchísimas gracias, querido amigo, por tan hermosa carta llena de detalles y recuerdos inolvidables.
7: En la Universidad Autónoma de mi estado. Pasó el tiempo, seguí escuchándolos. Ahora que los medios públicos, los medios de comunicación, de alguna u otra manera, se encuentran en la mira de quienes dirigen, creo que es muy importante reconocer la importancia de la voz de la radio pública y sobre todo de Radio Praga Internacional para un joven estudiante en aquella época como lo fui y ahora como maestro. Yo creo que si no hubiera encontrado a Radio Praga Internacional en las ondas, nunca hubiera conocido o me hubiera interesado de su hermoso país. Pero como mexicano me pareció muy interesante hace poco que publicaron, le hicieron un busto a un gran presidente de los Estados Unidos mexicanos, Lázaro Cárdenas, y me pareció interesante encontrar cómo este puente de amistad entre nuestra historia nos une. Quiero decirles que ahora soy maestro de 14 pequeños en esta comunidad antes mencionada, de niños muy pobres, de muy escasos recursos, pero que tienen también el ánimo de aprender. Y poco a poco les iba enseñando acerca del maravilloso mundo de la radio. Muchísimas gracias y espero de verdad que sigan ustedes en la onda corta, en la radio, en las páginas web, tendiendo un puente de amistad entre los mexicanos, los habitantes de la República Checa, y sobre todo tendiendo puentes de noticias, cultura, entretenimiento a todo el mundo de ese hermoso país. Muchísimas gracias.
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1: Muy bonito y muy emotivo tu mensaje, Javier. Muchas gracias. Y muchas gracias a todos los niños que nos alientan tan bien con sus voces.
2: Nuestra oyente Mandy Soto nos dice muy escuetamente, aquí en Cuba entran muy bien y muy buena programación. Gracias, Mandy.
1: Silvia Ment, en tanto, nos escribe desde Venezuela. Radio Praga, a ustedes todo el apoyo del mundo desde mi patria.
2: Raúl Ricardo Stehlik quiere enviar un mensaje. Decir resistan es una falta de respeto a la heroica Radio Praga Internacional que sobrevivió a la Alemania nazi y al comunismo y a un montón de traidores bastardos. Es su deber seguir luchando, jamás rendirse. Ya está en los genes de los checos. ¡Viva Chequia! ¡Viva la Radio Praga Internacional!
1: María Dolores Razo tiene una pregunta. ¿Qué pasa? Son mi estación favorita en Chequia, porque no conozco otra, pero es fabulosa la calidad de su contenido. Me encanta practicar mi checo, escuchándolos y viéndolos en sus canales de YouTube.
2: Aneshka Harvatova, una de nuestras oyentes checas más fieles y dedicadas, comenta: sin ustedes no nos enteramos de nada. ¡Qué pena!
9: Hola, buenos días. Somos Unai Eguía y Jordi Jiménez y queremos enviar un saludo fraternal para nuestros camaradas de Radio Praga Internacional en su 90 aniversario. De paso, queremos agradecer también al pueblo checo su solidaridad incondicional con nuestros compatriotas deportados en los campos de concentración nazis. Nos hemos permitido recrear un momento puntual de nuestra historia común cuando desde Radio Praga Internacional se radiaban mensajes de ayuda a nuestros compatriotas. Muchas gracias y felicidades.
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11: Buenos días.
8: Continúan las operaciones para encontrar y asistir a nuestros compatriotas liberados del yugo nazi en tierras checas. El Comité Nacional Español en Checoslovaquia escucha vuestras necesidades para tramitar y regularizar vuestro permiso de residencia en Checoslovaquia. Pueden contactar con el comité llamando al teléfono 30.059 o visitándonos en nuestra sede de la calle Italska 36, distrito 11 de Praga. Todos los españoles que necesiten asesoramiento y asistencia del Comité Nacional deberán rellenar un formulario para la recopilación de datos personales y traer 3 fotografías de tamaño 4x5. Rogamos que en la medida de lo posible este mensaje sea transmitido a todos los españoles que se encuentran en nuestro país. Gracias.
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0: Este fue un mensaje distinto y muy creativo de nuestros oyentes y amigos Unai y Jordi desde España. Muchas gracias a ambos.
1: Lidia Paz desde San Pedro Sula en Honduras nos escribe: nos encanta escuchar las noticias en su canal, nos enteramos de muchas cosas interesantes y nos mantenemos conectados con la hermosa Praga, que es donde estudia la universidad nuestra hija.
0: Por su parte, Elizabeth Espinosa, desde su Colombia natal, nos cuenta: le saludo. Cuando era niña, lograba sintonizar el dial en la radio. Se escuchaba mal, pero algo se oía. Gratitud a todos.
1: Nelson Contreras Rincón, también desde Colombia, específicamente desde Barranquilla, nos dice: extiendo mi saludo de solidaridad y apoyo con todo el equipo de Radio Praga Internacional.
0: Y ahora toma la palabra una maestra checa. Hola. Soy profesora de un instituto checo y vuestras emisiones pasaron a ser una parte inseparable de mis clases. Gracias a las noticias y reportajes que nos brindáis, me mantengo y actualizo mi español, que luego trato de ofrecer y entregar a mis estudiantes. La página de Radio Praga Internacional se convirtió en una herramienta fundamental para mis clases. Cada semana dedicamos con los alumnos una hora a trabajar los acontecimientos que les hayan llamado la atención. Así los chicos trabajan algo que les es cercano, algo que es real y tangible. Atentamente, Magda Osmerova, Gymnasium Benešov.
2: ¿Qué tal? ¿Cómo les va? Mi voz les llega desde la Patagonia Argentina, en el Golfo San Jorge, Comodoro Rivadavia y Radatili, en la provincia de Chubut, en el límite con la provincia de Santa Cruz, y en el sur argentino funciona Radio Magna, que está adherida también a Radio Praga Internacional en el servicio informativo en español. Mi nombre es Marina Pérez Botel y les quiero enviar este saludo como oyente también de Radio Praga. Aquí hay una gran inmigración checoslovaca, una comunidad importante en esta zona, así que alentarlos como oyente y como persona que trabaja en radio desde muy jovencita, porque inicié a los 14 o 13 años, tengo 47 años casi, así que son 33 años de radio, para decirles que sigan adelante, que conocemos la situación que está atravesando Radio Praga Internacional, uno de los medios más importantes en tantos años de radiodifusión internacional. Nuestro pedido es que puedan seguir pese a las restricciones financieras, pese a las dificultades, pese a la modificación de la ley de medios, situaciones que en Argentina también se dan. Y nosotros como emisora cultural también estamos pasando por una circunstancia similar. No dependemos del Estado ni de ninguna institución. Somos reconocidos por el Vaticano, pero de todas maneras a nivel local no recibimos demasiado apoyo. Cumplimos 14 años en el aire y estamos muy gustosos de poder emitir los contenidos de Radio Praga Internacional. Les enviamos un abrazo grande, un cordial saludo para todos desde la Patagonia Argentina.
1: Gracias, Marina, por tan reconfortante y bonito mensaje.
0: Eso es todo por hoy, señores. Ya no nos da tiempo para más saludos, lamentablemente.
1: Pero no se preocupen, porque pronto estaremos de vuelta con una nueva cita con los oyentes. Hasta entonces y gracias a todos.
0: Será dentro de 2 semanas cuando vuelva a cita con los oyentes. Todos los que quieran sumarse a este apoyo a Radio Praga Internacional, a contactar con nosotros, a este contacto que tenemos, nos pueden enviar sus audios al número de WhatsApp con el prefijo de la República Checa, +420 y el número 601-064-596, o escribirnos un email a la dirección de siempre, espanol@radio.cz. Este número de teléfono y la dirección de mail, como saben, la pueden consultar también en nuestra web, en el apartado Radio Praga Internacional, y tú, escríbenos, cuéntanos. Y así termina esta emisión de Radio Praga Internacional. En nombre de todo el equipo, se despide de ustedes Daniel Ordóñez, agradeciéndole su atención y agradeciéndole en los controles a Izzy Matejček, Diki Moc. Recordamos que esta emisión la pueden seguir tanto en nuestra web espanol.radio.cz como a través del podcast que se llama Chequia en 30 minutos y que encontrarán en Spotify y en todas las plataformas habituales. También, por supuesto, por onda corta. Saludamos a todos nuestros queridos y fieles oyentes, muchos de ellos desde hace décadas, por onda corta, que nos siguen escuchando gracias a Radio Miami Internacional. En nuestro Facebook X y en Instagram también pueden estar al tanto de lo que sucede en la República Checa. Ahí nos pueden seguir. Esperamos volver a contar muy pronto con todos ustedes. Děkujeme, nasledanou y que tengan muy buen fin de semana.

0: Udovičová desde Bratislava, Radio Slovakia Internacional. Nos está escuchando en la onda de WRMI, Radio Miami Internacional, Okeechobee, Florida. Envíennos sus comentarios e informes de recepción a apartado postal 526852, Miami, Florida 33152, Estados Unidos de América.
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0: Dobrý deň, buenos días, queridos radioyentes. La redacción española de Radio Eslovaquia Internacional les trae su transmisión dominical y les manda los más cordiales saludos desde Bratislava. Estimados radioyentes, en Eslovaquia estamos gozando de la última década de la primavera, cuyo tiempo meteorológico podríamos caracterizar como muy inestable. Sin embargo, hay que admitir dos cosas. Primeramente, que los días cálidos y soleados han prevalecido sobre los días menos lindos. Y por segundo, tomando en consideración la situación y la gravedad de la sequía, la naturaleza necesitaría muchas más precipitaciones de lo que recibió hasta ahora. Entonces, no hay que quejarse. Como pasa todos los domingos, también hoy nuestro programa será dividido en dos partes. En la primera, que suele estar dedicada a la música, les presentaremos al famoso cantante del jazz, Peter Lipa. Y en la segunda parte nos dedicaremos a comentar las cartas recibidas de parte de nuestros oyentes. Y también hoy quiero agradecer a Radio Miami, gracias a la cual continuamos permaneciendo en la onda corta. Durante esta tarde, aún primaveral, les están haciendo compañía desde la pirámide invertida de la Radio Nacional Eslovaca, Abdulgani Arut a la mesa de sonido y Laďa Hudzovičová al micrófono. Les deseamos una agradable escucha. A los que nos escriben cartas o mails, les pedimos reiteradamente el favor de poner siempre su dirección, para que en el caso del envío de la tarjeta QSL o del premio por el concurso, no tengamos que buscarla abriendo decenas de misivas antiguas. Les agradecemos su comprensión. Aprovecho el momento para pedir un favor también a los que deciden participar en nuestro concurso sobre los balnearios eslovacos. Para cerrar cada ronda hacemos dos sorteos. En uno se pueden ganar regalos como camisetas con calcetines u otras cositas y en otro se gana la estancia de algunos días en uno de los hoteles del balneario. Ello depende del balneario concreto. Si ustedes no pueden aceptar la estancia como premio por distancia o por motivos de la familia, escríbanos junto a la respuesta del concurso que están interesados solo del premio en forma del obsequio. Así facilitarán el sorteo y la siguiente comunicación con los vencedores. Les agradecemos su comprensión.
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0: Nuestra leyenda del jazz, la canción y la música, Peter Lipa, celebró el 30 de mayo en plena forma sus 83 años. Sigue estando muy activo y ofrece conciertos con frecuencia, organiza eventos y difunde en la radio lo mejor de la música mundial. Para celebrar sus 80 años, se regaló dos grandes proyectos, el álbum Nola y el concierto y álbum Symphonic 80. ¿Cómo los ve ahora con la perspectiva que da el tiempo?
2: Tá prvá, ktorú si spomínal, projekt Nola, to bol môj počin.
3: El primero que mencionaste, el proyecto Nola, fue una iniciativa mía. Y el segundo fue una iniciativa de Viva Música. Ellos me lo propusieron y me lo ofrecieron. Así que yo solo acepté, pero por supuesto, luego participé activamente en los preparativos y lo disfruté mucho. Espero haber hecho el mejor trabajo posible. En mi opinión, es un asunto muy representativo para mí. Y Nola, eso lo llevé preparando durante muchos años. Llegué a Nueva Orleans por primera vez allá por 1991 para un congreso de promotores y organizadores de festivales de jazz de todo el mundo. En aquel entonces aún no disfrutaba tanto de la música de allí, debo admitir, porque me dedicaba a otras cosas. Pero luego volví allí cada vez que tuve la oportunidad de estar en Estados Unidos. Y así fue como en esos 30 años estuve allí unas 5 veces en total. Y siempre les envidié tanta música en directo y tan buena, como a mí me gusta. Desde los comienzos, cuando empecé a percibir la música. Y yo les envidiaba eso y quería integrarme de alguna manera. Pero ir a cantar a algún local con alguien, eso no era un problema. Se podía hacer, pero no me satisfacía. Así que seguí pensando y al final me di cuenta de que quizás eso sería lo mío. Ir al estudio y ser testigo de primera mano de cómo se crea la música, de cómo trabajan los músicos, y creo que tomé una muy buena decisión. Para mí fue una gran experiencia y un gran paso hacia lo desconocido y hacia el mundo. Y estoy mucho más satisfecho de haber participado y de haberlo conseguido.

0: El álbum Nola salió a la venta hace 3 años con motivo del 80 cumpleaños de Peter Lipa. ¿Qué ha hecho desde entonces?
1: Tak život ide ďalej. Koncerty, najmä, ja sa živím najmä tým, že koncertujem.
2: Así que la vida sigue, conciertos. Yo sobre todo me gano la vida dando conciertos.

0: Poco sigo avanzando. Los CDs están llegando a su fin, así que intento publicar también material antiguo en álbumes. Ahora mismo quiero sacar Slovenské evergreeny, éxitos de la música eslovaca, que se publicó en una edición limitada en CD. Y simplemente sigo haciendo lo que me corresponde y lo que me hace feliz, proyectos grandes y pequeños. Así es como mi música sigue adelante. Para mí es algo muy agradable, comprometedor y, por supuesto, alegre.
1: Peter Lipa sigue en activo a sus 83 años. ¿Qué planes tiene para el futuro?
2: No, veľa koncertov a veľa zaujímavostí. Napríklad ideme robiť s Marianom Čekovským.
0: Bueno, muchos conciertos y muchas cosas interesantes. Por ejemplo, vamos a impartir un taller para jóvenes autores junto con Marian Čekovský. Nunca he hecho algo así, así que tengo curiosidad por ver cómo sale. Y el presidente checo, Peter Pavel, organiza un concierto llamado Stales Polo, siempre juntos. Así que también estaré allí. En octubre se celebrará la edición 51 de las Jornadas de Jazz de Bratislava, lo cual es un gran evento para mí y ya estamos pensando en ello. Estamos preparando un concierto especial que forma parte de las Jornadas de Jazz de Bratislava. Gregory Porter vendrá a Bratislava el 21 de noviembre. Eso ya lo sé. Bueno, esos son los grandes eventos y aparte de eso, está mi vida cotidiana. Esta consiste en que tengo que terminar otras 7 canciones nuevas que estarán en el nuevo álbum. Incluso he encontrado una letra antigua del señor Lasica y me gusta mucho. Así que haré una canción con ella. A pesar de que ellos ya le pusieron música, es decir, Yaro le puso música, pero yo haré una nueva versión. Se llama El Sombrero. Y a mí me gustan los sombreros, así que será otra canción sobre un sombrero. Uno lleva sombrero no porque quiera cosechar fama, sino porque tiene cabeza.
1: En el nuevo álbum también aparecerá la canción Muž a žena, hombre y mujer, cuya historia es muy interesante.
2: Muž a žena vznikol veľmi tak záhadne.
0: Muž a žena surgió de una forma muy misteriosa. Tuve una reunión con Ljubo Feldek en algún sitio, tomando un café, y a Ljubo se le ocurrió la idea de que quizás le gustaría un álbum completo. Pero empezó con esa única canción y luego se quedó en nada, porque no es tan fácil producir un álbum completo. Bueno, y al día siguiente me dio la letra de Muž a žena, que me resulta interesante en muchos aspectos, porque cuando oigo la combinación Muž a žena, hombre y mujer, enseguida me viene a la mente una preciosa película francesa de Claude Lelouch, protagonizada por Jean-Louis Trintignant y Annaud Aimée. Y esa película no solo era una bonita historia de amor, sino que también era muy importante desde el punto de vista musical, porque sonaba bossa nova todo el tiempo. Y una melodía se me quedó grabada. Así que cuando oigo la combinación hombre y mujer, inmediatamente me viene a la mente esa melodía. Y quienes la conozcan, descubrirán en mi grabación una cita de esa melodía. Otra cita la puso el propio Ljubo Feldek, quien escribió en la letra que hombre y mujer quieren ser como un caballo y un carro de heno. Eso explica que sea del inglés. Love and marriage goes together like a horse and carriage.

0: Peter Lipa sigue trabajando a pleno rendimiento. ¿Encontrará tiempo para descansar con todo lo que tiene entre manos?
1: Nie, że by som chcel, ale musím oddychovať, lebo vo vzťahu...

0: mismo veco me han prestado ningún problema.
1: No es que quiera, pero tengo que descansar, porque dada mi edad tengo algunos problemas de resistencia. Y cuando hay mucho que hacer, el cuerpo se hace notar y me dice que pare, que ya no puedo más, que descanse, que tengo que hacerlo. Así que intento descansar también. Tengo una casa de campo cerca de Bratislava, así que cuando puedo, me voy allí. En cuanto al deporte, salgo a pasear muy a menudo, también en Bratislava. Cuando estoy aquí, si puedo, voy al parque de la montaña, si tengo tiempo, y si no, menos. Bueno, a veces juego al ping-pong con amigos, y en esa casa de campo también tengo una mesa de ping-pong. Y en verano voy a nadar, y eso es más o menos todo. Pero también me gusta ver alguna serie policíaca en la tele, y leo un montón de libros, y escucho música, porque es lo que más me gusta. Siempre estoy al tanto de las novedades y de la gente nueva que está activa en mi ámbito, que es muchísima. Así que quiero saberlo todo sobre ellos, porque a su vez utilizo esos conocimientos en lo que ya llevo haciendo hace más de 50 años, que es mi propio programa de radio. Ahora se llama Yeso Beat Club Radio Devín, Club de Jazz de Radio Devín. Lo preparo una vez cada 4 semanas y quiero aportar algo a esa gente y también decir algo sobre lo que les ofrezco.
2: Le deseamos a Peter Lipa que siga teniendo mucho éxito. En su nuevo álbum, que saldrá a la venta este mismo año, incluirá un dúo intergeneracional con Peter Cmoric.
3: La
1: letra es de Vlado Kraus. Peter Cmoric es un buen cantante, un buen músico. Estamos juntos en un proyecto común que se llama Die Generatie Blues, dos generaciones blues. Así que nos vemos por allí. También damos conciertos en directo. Tuvimos una sesión de grabación en un buen estudio, que por desgracia ya no existe, Birland. Y allí tocamos todos en directo, incluso con un solo micrófono. La llamada One Mic Session. Allí saqué esta canción y la cantamos juntos con Peter por primera vez. Y luego me pareció que tenía suficiente potencial como para hacer una canción independiente con él.

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1: Y ahora pasamos finalmente a la lectura de las cartas. Para hoy hemos seleccionado una de Argentina, dos de España, una de Brasil y una de Venezuela. Y empezaremos con la carta que tiene el sello virtual de España. Nos la escribió nuestro oyente junior, el más joven de nuestros diexistas, que se llama Eric.
2: A la redacción en español de Radio Eslovaquia Internacional. Estimado equipo de RSI. Mi nombre es Eric, tengo 11 años y les escribo desde Utebo, Zaragoza, España. Soy un gran apasionado de la radio en onda corta y obtuve el primer puesto en el World SBL Contest. Me hace mucha ilusión enviarles mi informe de recepción del programa emitido el 31 de mayo de 2026. Sintonicé su señal en la frecuencia de 15.770 kHz desde las 6:30 hasta las 7 UTC. Para esta escucha utilicé mi receptor Texum PL880 con un cable de 20 metros como antena. Detalles de la recepción a continuación. Resumen del contenido. He escuchado con mucha atención el programa piloto Mujeres Eslovacas en la Ciencia, donde la profesora asociada, María Sapuová, habló sobre los retos sistémicos que enfrentan las científicas. Me pareció muy interesante. Me gustó mucho la canción eslovaca con la que cerraron el programa. Una petición especial para mi colección. Soy coleccionista de verificaciones de radio, postales y sellos. Me encantaría recibir su QSL actual, pero si tuvieran alguna tarjeta antigua o vintage en sus archivos, sería un tesoro para mi colección. También colecciono sellos postales. ¿Podrían pegar los sellos de Eslovaquia directamente en el sobre? Me gusta mucho guardar los sobres con sellos internacionales reales. Si tienen marcapáginas de la emisora, me encantaría usar uno para mis libros del colegio. Muchas gracias por este programa tan interesante y por mantener viva la magia de la onda corta desde Bratislava. 73 y un cordial saludo para todo el equipo. Eric.
1: Hola, jovencito. Nos alegra mucho que nuestros contenidos, nuestros temas, aunque no sean principalmente generados para los niños o jóvenes, han logrado cautivar tu atención. Si tienes un pasatiempo tan noble, tienes que ser un niño muy inteligente. Y creo que con Radio Eslovaquia Internacional, además de entretenerte, aún aumentarás tu inteligencia. Pronto vas a recibir tu tarjeta QSL. Hasta la próxima entonces, Eric. Seguiremos con la segunda carta de hoy. También esta proviene de España. Su remitente se llama Juan Carlos Pérez Montero y vive en Valladolid.
2: Queridos amigos, recibid un cordial saludo desde Valladolid. Espero que todos os encontréis bien y que todo marche favorablemente en la emisora. Como cada mes, me gusta escribiros unas líneas para contaros cómo han transcurrido estas últimas semanas por mi ciudad y compartir algunas experiencias personales. El mes de mayo ha sido un periodo algo diferente para mí debido a varios asuntos relacionados con la salud. Afortunadamente, las pruebas ya están realizadas y ahora toca esperar los resultados para conocer mejor qué está ocurriendo. Por otro lado, el tiempo ha sido uno de los temas más comentados este año. El calor ha llegado con mucha antelación y ya desde mediados de mayo hemos tenido temperaturas propias del verano. Incluso algunas noches han sido tropicales, con tanto calor que costaba descansar y dormir cómodamente. Muchos vecinos comentan que no recuerdan un adelanto tan acusado del calor en los últimos años. Para combatir estas altas temperaturas, he aprovechado varias tardes para reunirme con mi amigo y pasar un rato agradable en diferentes terrazas de la ciudad. Sentarse al aire libre, tomar alguna bebida fresca y conversar tranquilamente es una buena forma de sobrellevar los días más calurosos y disfrutar de la compañía de las personas cercanas. Ahora comenzamos el mes de junio con algunos planes pendientes. Uno de ellos es llevar mi coche a la inspección técnica, esperando que todo salga bien y pueda seguir utilizándolo durante otro año más sin problemas. Si todo va según lo previsto, quizá aproveche para realizar alguna pequeña excursión con mi amigo y otros amigos a alguna localidad de la provincia de Valladolid o de los alrededores, algo que siempre resulta agradable cuando llega el buen tiempo. En cuanto a la escucha de vuestra emisora, he continuado siguiendo vuestras emisiones siempre que me ha sido posible. Como de costumbre, es un placer poder escuchar noticias, cultura y diferentes aspectos de la vida de vuestro país a través de las ondas cortas. Un fuerte abrazo desde Valladolid y hasta la próxima. Juan Carlos Pérez Montero, Valladolid, España.
1: Estimado Juan Carlos, creo que con el tiempo la Radio Eslovaquia Internacional llegó a convertirse en tu buen amigo. Lo deduzco del hecho que compartes con nosotros tus experiencias y tus sensaciones de la vida cotidiana y personal, lo que se suele hacer entre buenos amigos. Es un honor para nosotros saber que la relación con nuestros oyentes no es solo una formalidad. pues te deseamos que salgan buenos resultados de tus exámenes médicos y que puedas pasar muchas excursiones interesantes con tu coche y con tu amigo. Hasta pronto, Juan Carlos. La tercera carta de hoy proviene de Venezuela. Nos la escribió José Antonio Carico de Sena, que vive en Maracay.
2: Hola, queridos amigos de RSI. Espero me recuerden. Soy José Antonio Carico, su asiduo oyente de Maracay, Venezuela. Estuve un poco ausente de su programación, pero ya he vuelto con mucho entusiasmo. Ya comenzamos junio. ¡Qué emoción! Un nuevo mes para seguir disfrutando de la onda corta, tomar nuevas decisiones, seguir aprendiendo y establecer metas. Espero se mantengan las lluvias y el clima frío en mi estado, ya que el pasado mes hubo lluvias en horas de la mañana y tarde, lo cual me fascina, pues soy amante de ese clima, sobre todo en horas de la mañana. Cuando llueve me gusta mucho escuchar radio, sobre todo en las estaciones lejanas. La desventaja es que si llueve con rayos a la hora de escuchar las emisoras de onda corta, tengo que apagar la radio. Sé que puedo escuchar por internet, pero amo la onda corta. Es una magia y sentimiento tan bonito que me llena de una gran satisfacción. Así que trato de escucharles a través de mi receptor. Lamentablemente, en las noches que he tratado de sintonizarlos vía Radio Miami, no he tenido éxito. Sin embargo, en estos días comprobé que la señal llega mejor en el patio y cocina de mi casa, y precisamente ayer me deleité con su programación. Una de las únicas maneras de poderlos escuchar con una señal clara es cuando en mi sector no tenemos energía eléctrica, y hacer que los cortes de energía coincidan con el horario de RSI es cuestión de azar. Así que tras maniobrar con la radio y la antena, logro escucharlos. Y cuando en definitiva no lo logro, recurro los domingos por la mañana a su página de internet. Quiero aprovechar de contarles algo que me hizo muy feliz en el mes de abril. Una maestra amiga me permitió dar una charla motivacional a sus estudiantes de tercer grado el día del libro y del idioma, lo cual me llenó muchísimo, pues amo transmitir conocimientos y valores a las personas y más a los infantes en edad escolar. Sé que tengo clara mi misión en esta vida, enseñar. Me gustan sus informaciones, los espacios culturales y musicales, sobre todo en el que hablaron de los franciscanos y las dificultades que enfrentan las mujeres que desean hacer ciencia pese a las diversas ocupaciones hogareñas. Gracias por leer mi carta. Ustedes ya ocupan un lugar especial en mi vida de radio escucha. Con respecto al concurso, lamento no poder participar. Me gustaría, pero creo que ya no hay tiempo para responder la pregunta. En los próximos días, Dios mediante, lo haré. Por favor, no olviden enviarme a mi dirección de correo postal la tarjeta QSL. Seguiré escuchándolos con atención y disfrutando de la magia y el encanto que tiene la onda corta. Mi cariño con ustedes. José Antonio Carico de Sena, Turmero, Venezuela.
1: Estimado José Antonio, es conmovedor tu esfuerzo para poder escuchar nuestros programas. Realmente tu esfuerzo para captarnos es la máxima satisfacción o el máximo reconocimiento de nuestro trabajo. Gracias, José Antonio. Espero de no aburrirte y no desilusionarte nunca con mis temas. Buena suerte para tu enseñanza y hasta pronto. Seguiremos comentando la cuarta carta de hoy, que proviene de Argentina. Nos la escribió Severino Campmajó de Rosario.
2: Hola, amigos de RSI. Los saludo muy afectuosamente después de un tiempo. Perdonen que no les escribí, pero tuve otras cosas que hacer. Espero mi informe esté correcto y me gustaría que me lo confirmen con su tarjeta QSL. Lo escucho siempre, a veces con el programa empezado, pero siempre está el podcast para escucharlo entero. Muchas gracias por su amistad. Ustedes son ya parte de mi familia. Hasta luego. Ceferino Campmajó, Rosario, Santa Fe, Argentina.
1: Querido Ceferino, gracias por tu amistad y por incluirnos entre tus familiares. Tú también y toda vuestra comunidad diexista de Rosario estáis considerados miembros honrados de nuestra familia radiofónica. Así pues, si tienes un periodo en el que no te queda tiempo para escucharnos o para escribirnos, no tienes que disculparte por eso. En una familia la comprensión es obvia, es natural. Mando cordiales saludos a todo el grupo de Rosario y espero tu próxima misiva. Ceferino, un abrazo. Y terminaremos comentando una carta que proviene de Brasil. Nos la escribió Osmani Cabrera Herrera, que vive en Curitiba.
2: Estimados amigos de RSI, reciban un fuerte abrazo y mis mejores deseos desde la distancia. Le escribe su fiel oyente por la onda corta, Osmani Cabrera Herrera. Espero se encuentren muy bien y sigan con sus excelentes voces a través de la radio. por mi ciudad, clima bien frío y lluvias casi a diario. Adjunto archivos de audio esperando sean de agrado para el departamento técnico y me confirmen con las QSL. Sin más, su amigo de muchos años, Osmani Cabrera Herrera, Curitiba, Brasil.
1: Estimado Osmani, mirando el correo y considerándote siempre un oyente cubano de Holguín, he descubierto que te mudaste a Brasil ya desde hace más de un año, creo que en marzo de 2025. ¿Te mudaste para siempre o es una cosa temporal? En todo caso, es muy lindo que cambiando el país no cambiaste costumbres y pasatiempos y has quedado fiel a las ondas y transmisiones de Radio Eslovaquia Internacional. Pues sigue escuchándonos con una buena señal. Hasta pronto entonces, Osmani. Para hoy me queda solo saludarles, queridos amigos. Agradezco a todos ustedes que nos escribieron y también a todos ustedes que nos han dedicado su atención. El programa ha nacido con la colaboración del técnico de sonido, Abdul Ghani Arut, y desde el micrófono les saluda Ladia Hudzovičová. Mañana, en compañía de mi colega José Portuondo, podrán escuchar varios temas de política y economía. Hasta pronto, queridos amigos.

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3: Saludos y bienvenidos a Freedom Synergy Radio. Gracias por acompañarnos. Mi nombre es Donatella Ungreda. El gobierno de Donald Trump está aumentando cada vez más la presión sobre la dictadura comunista de Díaz-Canel, con el fin de obligarla a negociar una transición. Las últimas noticias son muestra de ello. El exdictador cubano Raúl Castro fue acusado este miércoles 20 de mayo por la Justicia Federal de Estados Unidos de haber autorizado una operación militar que terminó con el derribo de dos avionetas civiles de la organización Hermanos al Rescate el 24 de febrero de 1996, provocando la muerte de cuatro ocupantes cubanoamericanos. La acusación presentada ante la Corte del Distrito Sur de Florida sostiene que Castro, que para el momento del derribo de las aeronaves era ministro de la Defensa, lo responsabiliza directamente del hecho. El departamento acusa a Castro de conspiración para matar a ciudadanos estadounidenses, destrucción de aeronaves y asesinato. Ahora bien, por supuesto, el régimen respondió y dijo Díaz-Canel la pretendida acusación contra el general del ejército Raúl Castro, que acaba de comunicar al gobierno estadounidense, solo evidencia la soberbia y la frustración que le provoca a los representantes del imperio la inquebrantable firmeza de la Revolución Cubana y la unidad y fortaleza moral de su liderazgo. Esto según reporte de CNN. Otra noticia importante relacionada con Cuba son las sanciones impuestas por Estados Unidos a miembros de la élite de la dictadura, tanto funcionarios como miembros de las Fuerzas Armadas y organizaciones cubanas como GAESA. En un comunicado tras la publicación de las sanciones, el secretario de Estado Marco Rubio indicó que la administración Trump sigue tomando medidas decisivas para proteger la seguridad nacional de Estados Unidos y privar al régimen comunista y a las fuerzas militares de Cuba del acceso a activos ilícitos. Hoy, en virtud de la orden ejecutiva 14404 del presidente Trump, del 1 de mayo de 2026, titulada Imposición de sanciones a los responsables de la represión en Cuba y de las amenazas a la seguridad nacional y a la política exterior de Estados Unidos, he designado a 11 miembros de la élite del régimen cubano y a 3 organizaciones gubernamentales, entre los que se incluyen funcionarios gubernamentales y figuras militares asociadas con el aparato de seguridad de Cuba, muchos de los cuales son responsables o han participado en la represión del pueblo cubano. A esto, por supuesto, Díaz-Canel respondió, reiterando que Cuba no representa una amenaza ni tiene planes o intenciones agresivas contra ningún país. No los tiene contra Estados Unidos ni los ha tenido nunca, lo que conoce bien el gobierno de esta nación, en especial sus agencias de defensa y seguridad nacional, agregó. El individuo cubano señaló que quien está verdaderamente amenazando con una agresión militar a otro país es Washington, y que esto en sí constituye ya un crimen internacional. En relación con informaciones que apuntan a que Cuba había comprado 300 drones militares a Rusia e Irán, hay dinero para comprar drones a Rusia e Irán, pero no para comprar comida, Díaz-Canel subrayó este pasado lunes que tiene el derecho absoluto y legítimo de defenderse. Por otra parte, miembros cubanos de la sociedad civil en el exilio critican fuertemente la política de Bruselas hacia Cuba, desde hace mucho tiempo, por considerarla poco efectiva para lograr cambios palpables hacia la democratización y liberación de presos políticos. Somos amigos de la Unión Europea, admiramos su papel en la defensa de los derechos humanos, dijo a Deutsche Welle José Daniel Ferrer, secretario general de la Unión Patriótica de Cuba, UNPACU. Pero nos duele que el acuerdo de diálogo político y cooperación con La Habana

0: solo nos afecta a nosotros los cubanos, sino a los propios europeos, porque el régimen va a caer, y cuando caiga, el pueblo cubano va a saber quiénes lo acompañaron, quiénes le ayudaron y quiénes fueron, de una u otra manera, demasiado cercanos o incluso cómplices del régimen, advirtió el disidente cubano ahora en el exilio en Miami. En opinión de José Daniel Ferrer, tanto mantener el acuerdo como no sancionar a miembros del gobierno de La Habana es una forma de complicidad con, por ejemplo, la situación carcelaria cubana. Recordemos que la Unión Europea firmó en 2016 el acuerdo con el gobierno de Cuba para facilitar el diálogo político y la cooperación. Este enterró 20 años de posición común entre 1996 y 2016, una política restrictiva que condicionaba diálogo a avances democráticos de la isla. Para conversar de todo esto, el día de hoy hemos invitado al señor Luis Zúñiga, analista político, ex diplomático y expreso político en las cárceles de Cuba por 19 años, para que nos dé luces de hacia dónde apuntan todas estas acciones del gobierno de Trump y su secretario de Estado, Marco Rubio, contra la dictadura. Bienvenido, don Luis Zúñiga, Freedom Synergy Radio. Gracias por acompañarnos y aceptar nuestra invitación.
1: Bueno, pues muchísimas gracias, Donatella, por esta invitación y sobre todo un gran saludo a toda la audiencia que yo sé que está siempre interesada en este programa que cubre pues diversos temas de mucho interés para la comunidad y que en muchos casos pues otras estaciones pues no hablan de estos temas.
0: Efectivamente.
1: Así que muchas gracias.
0: Gracias a usted, don Luis. Nosotros vamos a enfocarnos hoy, como vimos al principio del programa, en la coyuntura que tiene Cuba en este momento. ¿Y quién mejor que usted estuvo prisionero por 19 años en esas cárceles y ha sido diplomático y ha tenido durante toda su vida profesional una relación directa con lo que pasa en Cuba y ha luchado por los derechos humanos y por la democratización de la isla? Así que, considerando todos los eventos que están sucediéndose uno detrás de otro y uno encima de otro en este momento para Cuba, ¿cree usted que estamos más cerca de una transición política en la isla? ¿Está la dictadura comunista a punto de caer?
1: Sin dudas, Donatella, sin dudas, por muchísimas razones. Vamos a ver. La primera es que ya el régimen en Cuba se ha convertido en un estado fallido. Y fallido quiere decir incapaz de poder atender las necesidades y la estabilidad del país. No hay estabilidad porque hay protestas constantemente. ¿Por qué hay protestas? Bueno, porque la situación es intolerable. La electricidad falta hasta 22 horas al día. Así, imagínese usted quién puede funcionar de esa manera. Al no haber electricidad durante 22 horas, pues están paralizadas la mayoría de las industrias. Los almacenes que guardan los alimentos, pues no tienen frigorífico y se echa a perder lo que se recoge. Hay problemas para el funcionamiento de las oficinas gubernamentales, por las empresas, etcétera. No hay electricidad, no se puede trabajar. Esto afecta también el comercio, los comercios cerrados, porque sin electricidad no se ve dentro de un almacén o dentro de una tienda, dentro de un comercio, pues no se ve, no se puede funcionar. Esto afecta gravemente la situación familiar, porque tantas horas sin electricidad pues echa a perder cualquier alimento perecedero que usted tenga en la nevera. Lo mismo sucede en los mercados, las mercancías, los almacenes de los mercados que venden, que tienen muchas partes frigoríficas, pues tampoco. Y le puedo seguir extendiendo todo el análisis para que el oyente pueda entender de que es imposible funcionar un país de esta manera. La falta de electricidad impide el suministro del agua que se bombea por las tuberías del acueducto, afecta a la agricultura, que la agricultura depende del riego, no pueden regar, no tienen electricidad, no pueden funcionar, pero es que a la misma vez no hay tampoco combustible. Al no haber combustible está afectado el transporte, está paralizado, las aerolíneas ya no quieren volar a Cuba porque no tienen forma de reabastecerse en Cuba y entonces pues tendrían que aterrizar en otro país para reabastecerse, y eso encarecería extraordinariamente los vuelos. El transporte interno del país ha dejado ya ciudades importantes sin comunicación, y repito, puedo seguir extendiendo todo esto, Estado fallido, yo creo que resume la situación que existe en Cuba. Un Estado fallido no puede durar.
0: Déjeme hacer una interjección ahí, pero más de una voz, y lo hemos visto mucho en redes sociales, en prensa, etcétera, etcétera, indica que la situación que tiene Cuba en este momento es directa responsabilidad del bloqueo, aquí pongo entre comillas, del bloqueo que le tiene Estados Unidos a Cuba porque no les manda petróleo y qué sé yo qué. Entonces, para tumbar finalmente esa narrativa que tiene ya mucho tiempo, culpando a Estados Unidos de la situación de apagones constantes y de penalidades terribles económicas, explíquele brevemente a nuestra audiencia cómo es que no es Estados Unidos el responsable de la situación actual de la falta de combustible y falta de energía y electricidad para Cuba.
1: Bien, yo voy a concluir la exposición hablando sobre el bloqueo petrolero de Estados Unidos y por qué lo ha hecho en este momento.
0: Por favor.
1: Pero primero, quiero exponerle que el Estado es fallido no por razón de las sanciones de Estados Unidos. Estados Unidos tiene unas sanciones que son no cualquier cosa que tú me compres a mí, me lo tienes que pagar en efectivo. ¿Por qué es esa condición? Porque el régimen de Cuba confiscó ilegalmente propiedades y empresas norteamericanas hace muchos años y no compensó ni le pagó a esos dueños como exige la ley internacional. Cualquier país puede nacionalizar la industria extranjera, pero tiene que pagarle a los dueños el valor de esas propiedades confiscadas, de esas propiedades nacionalizadas. Cuando no se les paga a los dueños, no hay nacionalización, lo que hay es confiscación, y es ilegal confiscar propiedades extranjeras en un país. Eso lo hizo el régimen de Cuba, y por esa razón el gobierno de los Estados Unidos prohíbe que se le dé crédito, que se le venda en crédito cualquier cosa al régimen de Cuba. El régimen no ha pagado nunca por esas propiedades confiscadas. Así que ahí entienden por qué el régimen cubano tiene que comprar en Estados Unidos en dinero efectivo. Voy a la segunda parte. ¿Qué compra? ¿Hay un bloqueo que le impida al régimen de Cuba comprar en los Estados Unidos? No, no. El gobierno de los Estados Unidos, a través de los años, ha ido aflojando, relajando las condiciones de las sanciones económicas que impuso en la década de 1960. Y para resumirlo y no extenderlo demasiado la respuesta, cualquier persona tiene acceso al Departamento de Comercio de los Estados Unidos. Puede entrar ahí y va a ver las cantidades de dinero de ventas que le hace Estados Unidos a Cuba actualmente y por años. Y les puedo decir, miren, lo que compra el régimen de Cuba en los Estados Unidos. Compra comida, compra carne de pollo principalmente. No, ha comprado alguna carne de res, pero principalmente carne de pollo, que es la más barata. Compra carne de pollo, compra trigo, compra azúcar, uh-huh. Compra en Estados Unidos, compra medicinas, compra equipos médicos. Recientemente le vendieron equipos médicos para diagnósticos médicos de todo tipo y equipos modernos, porque es lo único que vende Estados Unidos. Estados Unidos no vende equipos viejos como los que se usan todavía en Cuba. Así que equipos médicos, le vende automóviles Tesla, automóviles eléctricos, Mercedes-Benz, le vende automóviles de lujo, le vende motocicletas, le vende plantas eléctricas, generadores eléctricos, le vende sangre, le vende medicinas, la compra de medicinas básicas, antibióticos, medicamentos para el asma, etcétera, etcétera, equipos de cirugía. Todo eso se lo vende al régimen de Cuba y lo pueden buscar. No me crean a mí, pueden buscarlo en el Departamento de Comercio de Estados Unidos, que ahí tiene los productos y la cantidad que se ha vendido. Así que bloqueo no existe. Pero voy más allá ahora. Independientemente de las sanciones estas de Estados Unidos, que ya se limitan exclusivamente a no extenderle crédito al régimen de Cuba, está también que el bloqueo de Estados Unidos, o lo que le llaman bloqueo, que es sanciones comerciales, nunca le han prohibido al pueblo de Cuba cosechar la tierra. Niato, yuca, vegetales, fruta, todo se puede cosechar. Ahí está la tierra y ahí está la disponibilidad la pueden hacer. Y en Cuba no hay nada de eso. En Cuba no hay vegetales, no hay fruta, no hay vianda, no hay pollo, no hay carne de res, no hay cordero, no hay pescado. Cuba es una isla, está rodeada de mar. Pueden pescar indefinidamente y toda la cantidad que quieran. Y en Cuba no hay pescado. No hay pescado, así como usted lo oye. Cuba está rodeada de mar, que un mar salado, y en Cuba no hay sal. Cuba era el mayor exportador de azúcar del mundo. Y Cuba no produce azúcar ni para el consumo nacional. Tiene que importarla. La ha importado de República Dominicana, la ha importado de Brasil y la ha importado hasta de Estados Unidos. ¿Cuál es el problema fundamental que tiene el régimen? Por eso hay hambre en Cuba, que no hay alimento. Porque no produce. La agricultura está paralizada. El régimen de Cuba confiscó el 90% de todas las tierras. Y esas tierras se han quedado improductivas por toda una serie de razones que no quiero entrar ahora a explicarlas. Ha sido un desastre. La agricultura de Cuba está paralizada. Paralizada. No produce. Entonces, dígame usted qué bloqueo tiene Cuba. Cuba comercia con todos los países del mundo, incluso Estados Unidos. Entonces, ¿de qué bloqueo habla? No hay ningún bloqueo. El bloqueo es el que le tiene el régimen de Cuba al pueblo cubano, que no le permite empresas que puedan producir agricultura. Entregue la tierra al campesino, permítale a los campesinos comprar libremente. Si el régimen no se lo vende, comprarlo en el extranjero, y usted verá cómo inmediatamente viene toda la producción. Pero el régimen no quiere que el pueblo de Cuba tenga actividad económica privada. Eso es lo que no quiere.
0: Y pero también hay un elemento adicional. Desde el momento, el día 3 de enero de este 2026, desde el momento en que se descabezó el régimen de Venezuela, Venezuela le entregaba en forma gratuita barriles de petróleo, en este momento no sé la cifra diaria de barriles de petróleo, que Cuba eventualmente recibía, vendía, se quedaba con el dinero, se reservaba una mínima porción de ese petróleo para medio mantener algún tipo de actividad económica, entre las cuales algo de combustible para las plantas eléctricas y algo de combustible para algo de transporte público y tal. Pero ahora que se acabó Nicolás Maduro, ya no se le entrega petróleo gratis a Cuba para que lo pueda revender. Ese es uno de los que ha causado un agujero enorme en la actividad, la poca actividad que quedaba en Cuba. Y entonces eso es lo que quieren atribuirle a Estados Unidos, que por culpa de esa situación, entonces Cuba está como está. Pero estamos claros que lo que han habido son cerca de 7 décadas de abandono de la población, y ahora es que finalmente queda a la vista de todos la situación de abandono que tiene la población.
1: Bueno, yo iba ahora a cubrir la parte del bloqueo petrolero de Estados Unidos que dije al principio, pero iba a dejar para el final para poder explicar, y parte precisamente de ahora de su pregunta. No hay electricidad por dos razones básicas. La primera es la más importante para mí, más que el petróleo, que es las plantas eléctricas de Cuba. Todas las plantas generadoras de electricidad en Cuba son arcaicas, son obsoletas, son plantas que vienen de la época soviética, plantas que tienen 50, 60 y hasta 70 años de existencia. Ya terminaron su vida útil, incluso usan tecnologías que ya no existen. La Unión Soviética, hoy Rusia, no usa ya nada de eso, son plantas modernas. Así que esa tecnología no existe y por lo tanto no hay pieza de repuesto para esas plantas termoeléctricas de Cuba, porque nunca les interesó modernizarlas ni siquiera mantenerlas apropiadamente. La última planta de generación de energía eléctrica que se fabricó en Cuba es la de Matanzas, la Guiteras, que es de tecnología francesa y tiene ya vencido el tiempo de extensión. Las plantas termoeléctricas se calcula que tengan una existencia de máximo 30 años. Y la termoeléctrica Guitera francesa de Matanzas ya excedió los 30 años de existencia. Anda por cerca de 40 años ya de existencia. Por lo tanto, es una tecnología que tampoco los franceses usan ya. Así que es generación de calor, generación con petróleo. Ya eso por Dios, ya eso está más que superado. Entonces, trabajan eléctricamente. La mayoría de esas plantas trabajan con otro tipo de tecnología. Pero bueno, al punto que iba explicándole es lo siguiente. las plantas esas no aguantan más, las roturas son permanentes. Ya lo dijo el propio ministro de la energía eléctrica, tienen un ministro ya para este sector. Imagínense qué clase de burocracia tan gigantesca tienen en Cuba. Correcto. El régimen comunista. Uh-huh. Esas plantas no aguantan más, se rompen constantemente y todas están dependiendo precisamente de la termoeléctrica de Matanzas. Cada vez que se rompe la de Matanzas, 24, 36, 38 horas consecutivas sin electricidad en el país. Así que este es el primer problema y no lo pueden resolver porque no tienen el dinero, se lo han gastado. En el 2017, les pongo un ejemplo específico, en el año 2017, cuando empezaron estos problemas con las termoeléctricas rompiéndose y ya dejando de funcionar, Irán les extendió un crédito de $500 millones, $500 millones le prestó Irán para que empezaran a reparar o a fabricar nuevas plantas termoeléctricas.
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1: Dobrý deň, buenos días, queridos radioyentes. La redacción española de Radio Eslovaquia Internacional les trae su transmisión dominical y les manda los más cordiales saludos desde Bratislava. Estimados radioyentes, en Eslovaquia estamos gozando de la última década de la primavera, cuyo tiempo meteorológico podríamos caracterizar como muy inestable. Sin embargo, hay que admitir dos cosas. Primeramente, que los días cálidos y soleados han prevalecido sobre los días menos lindos. Y por segundo, tomando en consideración la situación y la gravedad de la sequía, la naturaleza necesitaría muchas más precipitaciones de lo que recibió hasta ahora. Entonces no hay que quejarse. Como pasa todos los domingos, también hoy nuestro programa será dividido en dos partes. En la primera, que suele estar dedicada a la música, les presentaremos al famoso cantante de jazz, Peter Lipa. Y en la segunda parte nos dedicaremos a comentar las cartas recibidas de parte de nuestros oyentes. Y también hoy quiero agradecer a Radio Miami, gracias a la cual continuamos permaneciendo en la onda corta. Durante esta tarde, aún primaveral, les están haciendo compañía desde la pirámide invertida de la Radio Nacional Eslovaca, Abdul Ghani Arut a la mesa de sonido y Laďa Hudzovičová al micrófono. Les deseamos una agradable escucha. A los que nos escriben cartas o mails les pedimos reiteradamente el favor de poner siempre su dirección, para que en el caso del envío de la tarjeta QSL o del premio por el concurso no tengamos que buscarla abriendo decenas de misivas antiguas. Les agradecemos su comprensión. 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Si ustedes no pueden aceptar la estancia como premio, por distancia o por motivos de la familia, escríbanos junto a la respuesta del concurso que están interesados solo del premio en forma del obsequio. 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Les agradecemos su comprensión.
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1: Nuestra leyenda del jazz, la canción y la música, Peter Lipa, celebró el 30 de mayo en plena forma sus 83 años. Sigue estando muy activo y ofrece conciertos con frecuencia, organiza eventos y difunde en la radio lo mejor de la música mundial. Para celebrar sus 80 años, se regaló dos grandes proyectos: el álbum Nola y el concierto y álbum Symphonic 80. ¿Cómo los ve ahora con la perspectiva que da el tiempo?
2: Ta prvá, ktorú si spomínal, projekt Nola, to bol môj počin.
3: El primero que mencionaste, el proyecto Nola, fue una iniciativa mía. Y el segundo fue una iniciativa de Viva Música. Ellos me lo propusieron y me lo ofrecieron. Así que yo solo acepté, pero por supuesto, luego participé activamente en los preparativos y lo disfruté mucho. Espero haber hecho el mejor trabajo posible. En mi opinión, es un asunto muy representativo para mí. Y Nola, eso lo llevé preparando durante muchos años. Llegué a Nueva Orleans por primera vez allá por 1991 para un congreso de promotores y organizadores de festivales de jazz de todo el mundo. En aquel entonces aún no disfrutaba tanto de la música de allí, debo admitir, porque me dedicaba a otras cosas. Pero luego volví allí cada vez que tuve la oportunidad de estar en Estados Unidos. Y así fue como en esos 30 años estuve allí unas 5 veces en total. Y siempre les envidié tanta música en directo y tan buena, como a mí me gusta. Desde los comienzos, cuando empecé a percibir la música. Y yo les envidiaba eso y quería integrarme de alguna manera. Pero ir a cantar a algún local con alguien, eso no era un problema. Se podía hacer, pero no me satisfacía. Así que seguí pensando y al final me di cuenta de que quizás eso sería lo mío. ir al estudio y ser testigo de primera mano de cómo se crea la música, de cómo trabajan los músicos, y creo que tomé una muy buena decisión. Para mí fue una gran experiencia y un gran paso hacia lo desconocido y hacia el mundo. Y estoy mucho más satisfecho de haber participado y de haberlo conseguido.

0: El álbum Nola salió a la venta hace 3 años con motivo del 80 cumpleaños de Peter Lipa. ¿Qué ha hecho desde entonces?
1: Tak život ide ďalej. Koncerty, najmä, ja sa živím najmä tým, že koncertujem.
2: Así que la vida sigue, conciertos. Yo sobre todo me gano la vida dando conciertos. Eso es lo importante. Y por supuesto, al mismo tiempo tengo que pensar en que mi carrera también debe seguir adelante. Así que intento desarrollar actividades que hagan saber a los ciudadanos de la República Eslovaca y de la República Checa que estoy aquí, que existo, que tengo un grupo, que sigo de gira y que sigo grabando y haciendo cosas nuevas. Así que estoy produciendo algo. Este año me gustaría sacar un nuevo álbum. Mientras tanto, he grabado uno con el grupo AMC Trio, que son mis paisanos de precio, con los que llevo muchos años trabajando y a los que considero buenos compositores. Y así, poco a poco, sigo avanzando. Los CDs están llegando a su fin, así que intento publicar también material antiguo en álbumes. Ahora mismo, quiero sacar Slovenské Evergreen, éxitos de la música eslovaca, que se publicó en una edición limitada en CD. Y simplemente sigo haciendo lo que me corresponde y lo que me hace feliz, proyectos grandes y pequeños. Así es como mi música sigue adelante. Para mí es algo muy agradable, comprometedor y, por supuesto, alegre.
0: Peter Lipa sigue en activo a sus 83 años. ¿Qué planes tiene para el futuro?
2: Bueno, muchos conciertos y muchas cosas interesantes. Por ejemplo, vamos a impartir un taller para jóvenes autores junto con Marian Tchaikovsky. Nunca he hecho algo así, así que tengo curiosidad por ver cómo sale. Y el presidente checo, Peter Pavel, organiza un concierto llamado Stále spolu, siempre juntos. Así que también estaré allí. En octubre se celebrará la edición 51 de las Jornadas de Jazz de Bratislava, lo cual es un gran evento para mí y ya estamos pensando en ello. Estamos preparando un concierto especial que forma parte de las Jornadas de Jazz de Bratislava. Gregory Porter vendrá a Bratislava el 21 de noviembre. Eso ya lo sé. Bueno, esos son los grandes eventos y aparte de eso, está mi vida cotidiana. Esta consiste en que tengo que terminar otras 7 canciones nuevas que estarán en el nuevo álbum. Incluso he encontrado una letra antigua del señor Lasica y me gusta mucho. Así que haré una canción con ella. A pesar de que ellos ya le pusieron música, es decir, Yaro le puso música, pero yo haré una nueva versión. Se llama El Sombrero. Y a mí me gustan los sombreros, así que será otra canción sobre un sombrero. Uno lleva sombrero no porque quiera cosechar fama, sino porque tiene cabeza.
0: En el nuevo álbum también aparecerá la canción Muž a žena, hombre y mujer, cuya historia es muy interesante.
2: Muž a žena surgió de una forma muy misteriosa. Tuve una reunión con Ljubo Feldek en algún sitio, tomando un café, y a Ljubo se le ocurrió la idea de que quizás le gustaría un álbum completo. Pero empezó con esa única canción y luego se quedó en nada, porque no es tan fácil producir un álbum completo. Bueno, y al día siguiente me dio la letra de Muž a žena, que me resulta interesante en muchos aspectos, porque cuando oigo la combinación Muž a žena, hombre y mujer, enseguida me viene a la mente una preciosa película francesa de Claude Lelouch, protagonizada por Jean-Louis Trintignant y Annette Aymé. Y esa película no solo era una bonita historia de amor, sino que también era muy importante desde el punto de vista musical, porque sonaba bossa nova todo el tiempo. Y una melodía se me quedó grabada. Así que cuando oigo la combinación hombre y mujer, inmediatamente me viene a la mente esa melodía. Y quienes la conozcan, descubrirán en mi grabación una cita de esa melodía. Otra cita la puso el propio Ljubo Feldek, quien escribió en la letra que hombre y mujer quieren ser como un caballo y un carro de heno. Eso explica que sea del inglés. Love and marriage goes together like a horse and carriage.

0: Peter Lippa sigue trabajando a pleno rendimiento. ¿Encontrará tiempo para descansar con todo lo que tiene entre manos?
1: Nie, že by som chcel, ale musím oddychovať, lebo vo vzťahu k môjmu veku mám predsa len nejaké problémy.
2: No es que quiera, pero tengo que descansar, porque dada mi edad tengo algunos problemas de resistencia. Y cuando hay mucho que hacer, el cuerpo se hace notar y me dice que pare, que ya no puedo más, que descanse, que tengo que hacerlo. Así que intento descansar también. Tengo una casa de campo cerca de Bratislava, así que cuando puedo, me voy allí. En cuanto al deporte, salgo a pasear muy a menudo, también en Bratislava. Cuando estoy aquí, si puedo, voy al parque de la montaña, si tengo tiempo, y si no, menos. Bueno, a veces juego al ping-pong con amigos, y en esa casa de campo también tengo una mesa de ping-pong. Y en verano voy a nadar, y eso es más o menos todo. Pero también me gusta ver alguna serie policíaca en la tele, y leo un montón de libros, y escucho música, porque es lo que más me gusta. Siempre estoy al tanto de las novedades y de la gente nueva que está activa en mi ámbito, que es muchísima. Así que quiero saberlo todo sobre ellos, porque a su vez utilizo esos conocimientos en lo que ya llevo haciendo. Hace más de 50 años, que es mi propio programa de radio. Ahora se llama Jazz Club Radio Devín, Club de Jazz de Radio Devín.

conciertos en directo. Tuvimos una sesión de grabación en un buen estudio, que por desgracia ya no existe, Birland, y allí tocamos todos en directo, incluso con un solo micrófono, la llamada One Mic Session. Allí saqué esta canción y la cantamos juntos con Peter por primera vez. Y luego me pareció que tenía suficiente potencial como para hacer una canción independiente con él.

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1: Y ahora pasamos finalmente a la lectura de las cartas. Para hoy hemos seleccionado una de Argentina, dos de España, una de Brasil y una de Venezuela. Y empezaremos con la carta que tiene el sello virtual de España. Nos la escribió nuestro oyente junior, el más joven de nuestros diexistas, que se llama Eric.
2: A la redacción en español de Radio Eslovaquia Internacional, estimado equipo de RSI. Mi nombre es Eric, tengo 11 años y les escribo desde Utebo, Zaragoza, España. Soy un gran apasionado de la radio en onda corta y obtuve el primer puesto en el World SBL Contest. Me hace mucha ilusión enviarles mi informe de recepción del programa emitido el 31 de mayo de 2026. Sintonicé su señal en la frecuencia de 15.770 kHz desde las 6:30 hasta las 7 UTC. Para esta escucha utilicé mi receptor Texum PL880 con un cable de 20 metros como antena. Detalles de la recepción a continuación. Resumen del contenido. He escuchado con mucha atención el programa piloto Mujeres Eslovacas en la Ciencia, donde la profesora asociada, María Sapuova, habló sobre los retos sistémicos que enfrentan las científicas. Me pareció muy interesante. Me gustó mucho la canción eslovaca con la que cerraron el programa. Una petición especial para mi colección. Soy coleccionista de verificaciones de radio, postales y sellos. Me encantaría recibir su QSL actual, pero si tuvieran alguna tarjeta antigua o vintage en sus archivos, sería un tesoro para mi colección. También colecciono sellos postales. ¿Podrían pegar los sellos de Eslovaquia directamente en el sobre? Me gusta mucho guardar los sobres con sellos internacionales reales. Si tienen marcapáginas de la emisora, me encantaría usar uno para mis libros del colegio. Muchas gracias por este programa tan interesante y por mantener viva la magia de la onda corta desde Bratislava. 73 y un cordial saludo para todo el equipo. Eric.
1: Hola, jovencito. Nos alegra mucho que nuestros contenidos, nuestros temas, aunque no sean principalmente generados para los niños o jóvenes, han logrado cautivar tu atención. Si tienes un pasatiempo tan noble, tienes que ser un niño muy inteligente. Y creo que con Radio Eslovaquia Internacional, además de entretenerte, aún aumentarás tu inteligencia. Pronto vas a recibir tu tarjeta QSL. Hasta la próxima entonces, Eric. Seguiremos con la segunda carta de hoy. También esta proviene de España. Su remitente se llama Juan Carlos Pérez Montero y vive en Valladolid.
2: Queridos amigos, recibid un cordial saludo desde Valladolid. Espero que todos os encontréis bien y que todo marche

0: probablemente en la emisora. Como cada mes, me gusta escribiros unas líneas para contaros cómo han transcurrido estas últimas semanas por mi ciudad y compartir algunas experiencias personales. El mes de mayo ha sido un periodo algo diferente para mí debido a varios asuntos relacionados con la salud. Afortunadamente, las pruebas ya están realizadas y ahora toca esperar los resultados para conocer mejor qué está ocurriendo. Por otro lado, el tiempo ha sido uno de los temas más comentados este año. El calor ha llegado con mucha antelación y ya desde mediados de mayo hemos tenido temperaturas propias del verano. Incluso algunas noches han sido tropicales, con tanto calor que costaba descansar y dormir cómodamente. Muchos vecinos comentan que no recuerdan un adelanto tan acusado del calor en los últimos años. Para combatir estas altas temperaturas, he aprovechado varias tardes para reunirme con mi amigo y pasar un rato agradable en diferentes terrazas de la ciudad. Sentarse al aire libre, tomar alguna bebida fresca y conversar tranquilamente es una buena forma de sobrellevar los días más calurosos y disfrutar de la compañía de las personas cercanas. Ahora comenzamos el mes de junio con algunos planes pendientes. Uno de ellos es llevar mi coche a la inspección técnica, esperando que todo salga bien y pueda seguir utilizándolo durante otro año más sin problemas. Si todo va según lo previsto, quizá aproveche para realizar alguna pequeña excursión con mi amigo y otros amigos a alguna localidad de la provincia de Valladolid o de los alrededores, algo que siempre resulta agradable cuando llega el buen tiempo. En cuanto a la escucha de vuestra emisora, he continuado siguiendo vuestras emisiones siempre que me ha sido posible. Como de costumbre, es un placer poder escuchar noticias, cultura y diferentes aspectos de la vida de vuestro país a través de las ondas cortas. Un fuerte abrazo desde Valladolid y hasta la próxima. Juan Carlos Pérez Montero, Valladolid, España.
1: Estimado Juan Carlos, creo que con el tiempo la Radio Eslovaquia Internacional llegó a convertirse en tu buen amigo. Lo deduzco del hecho que compartes con nosotros tus experiencias y tus sensaciones de la vida cotidiana y personal, lo que se suele hacer entre buenos amigos. Es un honor para nosotros saber que la relación con nuestros oyentes no es solo una formalidad, pues te deseamos que salgan buenos los resultados de tus exámenes médicos y que puedas pasar muchas excursiones interesantes con tu coche y con tu amigo. Hasta pronto, Juan Carlos. La tercera carta de hoy proviene de Venezuela. Nos la escribió José Antonio Carico de Sena, que vive en Maracay.
0: Hola, queridos amigos de RSI. Espero me recuerden, soy José Antonio Carico, su asiduo oyente de Maracay, Venezuela. Estuve un poco ausente de su programación, pero yo he vuelto con mucho entusiasmo. Ya comenzamos junio, ¡qué emoción! Un nuevo mes para seguir disfrutando de la onda corta, tomar nuevas decisiones, seguir aprendiendo y establecer metas. Espero se mantengan las lluvias y el clima frío en mi estado, ya que el pasado mes hubo lluvias en horas de la mañana y tarde, lo cual me fascina, pues soy amante de ese clima, sobre todo en horas de la mañana. Cuando llueve me gusta mucho escuchar radio, sobre todo las estaciones lejanas. La desventaja es que si llueve con rayos a la hora de escuchar las emisoras de onda corta, tengo que apagar la radio. Sé que puedo escuchar por internet, pero amo la onda corta. Es una magia y sentimiento tan bonito que me llena de una gran satisfacción. Así que trato de escucharles a través de mi receptor. Lamentablemente, en las noches que he tratado de sintonizarlos vía Radio Miami, no he tenido éxito. Sin embargo, en estos días comprobé que la señal llega mejor en el patio y cocina de mi casa, y precisamente ayer me deleité con su programación. Una de las únicas maneras de poderlos escuchar con una señal clara es cuando en mi sector no tenemos energía eléctrica, y hacer que los cortes de energía coincidan con el horario de RSI es cuestión de azar. Así que tras maniobrar con la radio y la antena, logro escucharlos. Y cuando en definitiva no lo logro, recurro los domingos por la mañana a su página de internet. Quiero aprovechar de contarles algo que me hizo muy feliz en el mes de abril. Una maestra amiga me permitió dar una charla motivacional a sus estudiantes de tercer grado el día del libro y del idioma, lo cual me llenó muchísimo, pues amo transmitir conocimientos y valores a las personas y más a los infantes en edad escolar. Sé que tengo clara mi misión en esta vida, enseñar. Me gustan sus informaciones, los espacios culturales y musicales, sobre todo en el que hablaron de los franciscanos y las dificultades que enfrentan las mujeres que desean hacer ciencia pese a las diversas ocupaciones hogareñas. Gracias por leer mi carta. Ustedes ya ocupan un lugar especial en mi vida de Radio Escucha. Con respecto al concurso, lamento no poder participar. Me gustaría, pero creo que ya no hay tiempo para responder la pregunta. En los próximos días, Dios mediante, lo haré. Por favor, no olviden enviarme a mi dirección de correo postal la tarjeta QSL. Seguiré escuchándolos con atención y disfrutando de la magia y el encanto que tiene la onda corta. Mi cariño con ustedes. José Antonio Carico de Cena, Turmero, Venezuela.
1: Estimado José Antonio, es conmovedor tu esfuerzo para poder escuchar nuestros programas. Realmente tu esfuerzo para captarnos es la máxima satisfacción o el máximo reconocimiento de nuestro trabajo. Gracias, José Antonio. Espero de no aburrirte y no desilusionarte nunca con mis temas. Buena suerte para tu enseñanza y hasta pronto. Seguiremos comentando la cuarta carta de hoy, que proviene de Argentina. Nos la escribió Severino Campmajó de Rosario.
0: Hola amigos de RSI, los saludo muy afectuosamente después de un tiempo. Perdonen que no les escribí, pero tuve otras cosas que hacer. Espero mi informe esté correcto y me gustaría que me lo confirmen con su tarjeta QSL. Lo escucho siempre, a veces con el programa empezado, pero siempre está el podcast para escucharlo entero. Muchas gracias por su amistad, ustedes son ya parte de mi familia. Hasta luego, Ceferino Campmajó, Rosario, Santa Fe, Argentina.
1: Querido Ceferino, gracias por tu amistad y por incluirnos entre tus familiares. Tú también y toda vuestra comunidad diexista de Rosario estáis considerados miembros honrados de nuestra familia radiofónica. Así pues, si tienes un periodo en el que no te queda tiempo para escucharnos o para escribirnos, no tienes que disculparte por eso. En una familia la comprensión es obvia, es natural. Mando cordiales saludos a todo el grupo de Rosario y espero tu próxima misiva. Ceferino, un abrazo. Y terminaremos comentando una carta que proviene de Brasil. Nos la escribió Osmani Cabrera Herrera, que vive en Curitiba.
0: Estimados amigos de RSI, reciban un fuerte abrazo y mis mejores deseos desde la distancia. Le escribe su fiel oyente por la onda corta, Osmani Cabrera Herrera. Espero se encuentren muy bien y sigan con sus excelentes voces a través de la radio. Por mi ciudad, clima bien frío y lluvias casi a diario. Adjunto archivos de audio esperando sean de agrado para el departamento técnico y me confirmen con las QSL. Sin más, su amigo de muchos años, Osmani Cabrera Herrera, Curitiba, Brasil.
1: Estimado Osmani, mirando el correo y considerándote siempre un oyente cubano de Holguín, he descubierto que te mudaste a Brasil ya desde hace más de un año, creo que en marzo de 2025. ¿Te mudaste para siempre o es una cosa temporal? En todo caso, es muy lindo que cambiando el país no cambiaste costumbres y pasatiempos y has quedado fiel a las ondas y transmisiones de Radio Eslovaquia Internacional. Pues sigue escuchándonos con una buena señal. Hasta pronto entonces, Osmani. Para hoy me queda solo saludarles, queridos amigos. Agradezco a todos ustedes que nos escribieron y también a todos ustedes que nos han dedicado su atención. El programa ha nacido con la colaboración del técnico de sonido, Abdulgani Arut, y desde el micrófono les saluda Ladia Hudzovičová. Mañana, en compañía de mi colega José Portuondo, podrán escuchar varios temas de política y economía. Hasta pronto, queridos amigos.

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1: Hola y bienvenidos una vez más a otro estudio bíblico. Abrimos este momento con una palabra de oración. Padre Celestial, venimos a ti y te agradecemos y te alabamos, Padre Celestial, por tu preciosa palabra. Nosotros magnificamos tu santo nombre y nosotros oramos para que nos llenes con tu Espíritu Santo, para que seamos usados por ti para compartir este evangelio maravilloso. Y te oramos, Padre, que tu reino, oh Señor, pueda crecer y expandirse, tal como tú mismo has declarado que lo hará en este día presente. Y te suplicamos tu bendición y te rogamos, Padre, que nos concedas la capacidad de discernir y dividir correctamente la palabra de verdad. Padre, te damos gracias y te alabamos y te pedimos todas estas cosas en el nombre de Jesús. Amén. Así que hoy voy a estar hablando acerca de la fiesta de los tabernáculos, también conocida como la fiesta de las cabañas. Ahora bien, algunos de nosotros ya la conocen y quizás otros no estén tan familiarizados. La Biblia nos presenta claramente establecida en la propia palabra de Dios una serie de festividades, de días de celebración, y uno de los principios más fundamentales que hemos llegado a comprender a lo largo de todos nuestros estudios y análisis se fundamenta en el pasaje que leemos en la Epístola a los Colosenses, capítulo 2. Colosenses, capítulo 2, donde leemos en los versículos 16 y 17. Leemos Colosenses 2, 16 y 17. Por tanto, que nadie os juzgue en comida o en bebida o en cuanto a día de fiesta o de luna nueva o de los días de reposo, las cuales son sombra de lo que ha de venir, sombra de lo que ha de venir. Y recuerden que estos versículos fueron escritos después del inicio de la era de la iglesia. Y así, este versículo 17, el lenguaje en el versículo 16 estaba hablando de la comida, la bebida, un día santo, la luna nueva y los sábados, que son todos parte de la ley ceremonial de Dios. Pero en el versículo 17, Dios nos está indicando que estas cosas son una sombra de lo que está por venir. Y también sabemos que en la Biblia había tres festividades principales, siendo estas la fiesta de la fiesta de Pascua o la fiesta de los panes sin levadura, que incluía la Pascua, la matanza del Cordero Pascual. En segundo lugar, la fiesta de las semanas, también conocida como la fiesta de las primicias o Pentecostés. Y en tercer lugar, la fiesta de los tabernáculos. Y sabemos con certeza que la primera de esas dos festividades se cumplió de forma literal. En primer lugar, en aquel momento crucial, cuando Cristo fue crucificado. Él fue crucificado precisamente en el mismo día en que ellos estaban observando y celebrando la importante fiesta de la Pascua, porque verdaderamente Cristo es nuestro Cordero Pascual. Y en segundo lugar, la fiesta de las semanas, o la fiesta de las primicias, o Pentecostés, está asociada con Dios derramando el Espíritu Santo 50 días después de que Cristo resucitó y 3,000 personas fueron salvas en una sola tarde, y a eso la Biblia lo llama la fiesta de las primicias. Y Eso todavía nos deja la tercera de las fiestas, que es la fiesta de los tabernáculos, también conocida como la fiesta de la recolección. Y esa fiesta se está cumpliendo literalmente de manera espiritual en nuestros días y se cumplirá de forma definitiva en el último día, cuando Cristo regrese y levante, resucite corporalmente a todos los creyentes. Y eso será el cumplimiento literal de la fiesta de los tabernáculos. Sí, porque Cristo lo dijo, de hecho, hasta 4 veces en el capítulo 6 del Evangelio de Juan. Yo los resucitaré en el último día. Sí, los resucitaré en el último día. Y de hecho fue en 4 ocasiones distintas en Juan 6 donde Dios hizo esa declaración. Y luego Dios también mencionó la frase el último día en relación con la resurrección de Lázaro, cuando su hermana Marta en Juan capítulo 11 versículo 24 afirmó, sé que mi hermano Lázaro se levantará, resucitará en el día final. También Dios emplea ese mismo término en Juan 12, versículo 48, hablando de aquellos que no han sido salvos, que la palabra de Dios los juzgará en el último día. Y luego eso nos deja 2 momentos, u otras 2 ocasiones donde encontramos la frase último día. Y esa frase último día se utiliza en otros 2 lugares donde ambas están u asociadas con la fiesta de los tabernáculos. Uno de ellos se encuentra en el libro de Juan, capítulo 7, versículo 37, donde se menciona ahora que en el último día de aquella fiesta, la gran fiesta, Cristo alzó la voz y dijo, si alguno viene a mí, y así sucesivamente. Eso fue todo. Ese fue el último día de aquella fiesta. Y luego, además, en el libro de Nehemías, capítulo 8, versículo 18, volvemos a leer esa misma expresión, el último día, en conexión con la fiesta de los tabernáculos. Ahora bien, el
2: Y bueno, sabemos que estamos en ese día.
1: Estamos en el último día, porque recuerden, la Biblia también se refiere a la fiesta de los tabernáculos como la fiesta de la recolección o de la cosecha, y eso no es. Y la otra cosa importante a tener en cuenta es que la fiesta de los tabernáculos, la Biblia lo enfatiza, se celebraba al final del año. Sí, al final del año. Y esa es una frase de gran significado porque Dios mismo nos habla en el libro de Isaías, en el capítulo 61. Y permítanme, por favor, que me dirija ahora mismo a Isaías, capítulo 61, para que podamos leer juntos sobre el año aceptable. Leemos en el libro de Isaías, capítulo 61, versículo 1. El Espíritu del Señor Dios está sobre mí, porque Jehová me ha ungido para predicar buenas noticias a los humildes. Que Él me ha enviado para sanar a los de corazón quebrantado, para anunciar libertad a los prisioneros, y a propósito, proclamar libertad se identifica plenamente con qué otra festividad importante.
2: El jubileo. Si ustedes recuerdan lo que se menciona en el libro de Levítico, capítulo 25, versículos del 8 al 10, Dios nos habla sobre el jubileo, una celebración muy importante que se observaba cada 50 años y que dio inicio en el año 1407 a.C.
1: Y esa es una información muy significativa porque proclamar la libertad y que cada hombre regrese a su familia tiene todo que ver con la proclamación del Evangelio, sí, del Evangelio.
2: Recuerden, para que refresquemos un poco la memoria, que quizás la única y más importante pista que encontramos en la Biblia para saber que nos encontramos en este tiempo del fin, recordamos lo que dice en Mateo 24, versículos 32 y 33, y también lo que se nos presenta en Marcos 13, versículo 28. Dios nos habla de la higuera, de cómo cuando veas que la higuera ya está brotando hojas, entonces sabrás que el verano está a las puertas. Aún así, cuando veas que están ocurriendo todas estas cosas que él está describiendo y que todas ellas tienen que ver con el fin del mundo y con la gran tribulación, sabrás que Cristo está ya a las mismísimas puertas. Eso ocurrió, lo sabemos, en 1948. Esa es la nación de Israel, la cual Dios tipifica como una higuera.
1: Es importante recordar que Cristo maldijo la higuera en Marcos capítulo 11.
2: Se acercó a una higuera y aunque tenía hojas, no encontró ningún fruto. Y Cristo maldijo la higuera diciendo que nunca más vuelvas a dar fruto de aquí en adelante por siempre. Y así, y luego Israel como nación fue destruida en el año 70 después de Cristo por el romano Tito, y no existió en absoluto por casi 1900 años. Y entonces, de manera casi milagrosa, en el año 1948, Israel se convirtió nuevamente en una nación, de modo que ahora la higuera ya tiene hojas, pero aún no había dado ningún fruto. Así que, por lo tanto, sabemos que nos encontramos en ese periodo de tiempo, una vez que aquello ocurrió en 1948. Y después, cuando analizamos los años de jubileo, los cuales se daban cada 50 años, empezando en el 1407 a.C., descubrimos que el siguiente año de jubileo después de 1948 es el año 1994. Y así, ese año 1994 es un año muy, muy, muy significativo. Ese es el año en que Dios derramó el Espíritu Santo de nuevo por segunda vez fuera de las iglesias y comenzó lo que la Biblia llama la lluvia tardía, la lluvia tardía. Y así, ese es el tiempo en que vivimos actualmente. Esta es la recolección final que se está llevando a cabo en este momento. Pero si regreso, permíteme terminar estos versículos que estábamos leyendo en el libro de Isaías, capítulo 61, donde leímos el versículo 1. El Espíritu de Jehová, el Señor, está sobre mí, porque me ungió Jehová para predicar buenas nuevas a los mansos. Me ha enviado a vendar a los quebrantados de corazón, a proclamar libertad a los cautivos. Eso tiene todo que ver con ese jubileo y la apertura de la prisión a los que están presos. Y eso se aplica a todo y cada uno que no es salvo, a quien Dios, antes de la fundación del mundo, había ordenado para salvación. Y luego, en el versículo 2, continúa diciendo, a proclamar el año de la buena voluntad de Jehová y el día de la venganza de nuestro Dios para consolar a todos los que están de luto. Como pueden observar, hay dos aspectos muy importantes que están sucediendo de manera simultánea en nuestros días. Una de ellas es que el juicio de Dios, el cual, según la cronología, comenzó y se manifestó sobre las iglesias en 1988, el día antes de Pentecostés de 1988, sobre las iglesias. Y Dios está preparando a todas las iglesias y al mundo entero para el gran día del juicio. Pero al mismo tiempo, Dios también está salvando a una inmensa multitud que nadie puede contar, según lo que dice Apocalipsis capítulo 7, versículos 9 al 14, que hay una gran multitud que está siendo salvada. Así leemos en el versículo 2 del libro de Isaías, capítulo 61, que dice, a proclamar el año de la buena voluntad de Jehová y el día de la venganza de nuestro Dios, a consolar a todos los que están de luto, a ordenar a los que lloran en Sión, para darles gloria en lugar de ceniza, óleo de gozo en lugar de luto, manto de alegría en lugar del espíritu angustiado, para que pudieran ser llamados árboles de justicia, la plantación de Jehová, a fin de que él fuera glorificado. Y continúa en el versículo 4 de Isaías 61. Y reedificarán las ruinas antiguas, levantarán los lugares desolados de antaño, y restaurarán las ciudades asoladas, las desolaciones que han perdurado por muchas generaciones. Y los extranjeros se levantarán para apacentar vuestros rebaños, y los hijos del extranjero serán vuestros labradores y vuestros viñadores. Mas vosotros seréis llamados sacerdotes de Jehová, y os dirán ministros de nuestro Dios. Comeréis las riquezas de las naciones, y en su gloria os gloriaréis. Hermoso, hermoso lenguaje, y por supuesto, cuando Dios habla en el versículo 4 sobre edificar las ruinas antiguas y levantar las desolaciones pasadas y reparar las ciudades desoladas,
3: Dios, esa es una referencia directa y muy clara en nuestros días al hecho de que a lo largo de toda la era de la iglesia, aunque sí ha existido un pequeñísimo remanente de aquellos que lograron ser salvos durante la era eclesiástica, cuando Cristo aún ejercía su gobierno en las congregaciones, sin embargo, no es ni de lejos tan grande ni tan significativa como la inmensa salvación que está teniendo lugar en nuestros tiempos actuales. Y cuando llegamos al final de la era de la iglesia, Dios habla de eso en Mateo 24, versículos 1 y 2, refiriéndose a los edificios del templo, que no quedará piedra sobre piedra que no sea derribada.
2: Y Dios estaba indicando con esa declaración que las iglesias, así como muchas otras afirmaciones en la Biblia que hablan sobre el hecho, como por ejemplo Mateo 24, 15 y 16, cuando veáis la abominación desoladora de la que habló Daniel de pie en el lugar santo. Es decir, cuando veas que estamos en ese tiempo del fin donde Satanás ahora está gobernando en las congregaciones locales, entonces los que estén en Judea huyan a los montes, es decir, huyan a Cristo, huyan a la palabra de Dios.
1: Ahí es donde estamos, donde nos encontramos. Ahora, permítanme, volvamos, y antes que nada, hablemos del hecho de que la fiesta de los tabernáculos, la palabra tabernáculo allí es la palabra cabaña, la fiesta de las cabañas.
2: Y cuando intentamos desentrañar y comprender de qué se trata todo esto, descubrimos que tiene una profunda relación con la palabra de Dios. Y hay un par de pasajes bíblicos que podemos examinar con atención y que claramente enfatizan que las cabañas son una representación, una imagen de la palabra de Dios. Así que permítanme que les dirija, por ejemplo, al libro de Números, capítulo 9.
4: El libro de Números, capítulo 9. Números, capítulo 9.
1: Y comenzando en el versículo 15, sí, el versículo 15 del libro de Números, capítulo 9, también en el versículo 15, y esto nos está hablando sobre los hijos de Israel mientras deambulaban por el desierto.
2: Leemos en el versículo 15 del libro de Números, capítulo 9, y sucedió que el día en que el tabernáculo fue levantado, la nube cubrió el tabernáculo, es decir, la tienda del testimonio, el testimonio mismo.
1: Y al atardecer o por la noche sobre el tabernáculo había como si fuera la apariencia de fuego hasta la mañana, así que tenemos la nube de día y el fuego de noche.
2: Y por supuesto sabemos que la nube tiene que ver con el juicio, la ira de Dios, y el fuego tiene que ver, o sea, se usa en la Biblia de dos maneras. Una es para consumir a los que no son salvos, representados o tipificados por madera, heno o hojarasca.
3: La otra forma, sin embargo, en que el fuego se utiliza es para dar luz por la noche a los creyentes. Eso es. Así que leemos en el versículo 16, aquí en Números capítulo 9. Así fue siempre.
1: La nube lo cubría de día, es decir, el tabernáculo o la tienda, de día, y la apariencia de fuego por la noche, para dar luz durante la noche. Y cuando la nube se levantaba del tabernáculo, entonces después de eso, los hijos de Israel se ponían en marcha. Y en el lugar donde la nube permanecía, allí los hijos de Israel plantaban sus tiendas.
2: Al mandato de Jehová, los hijos de Israel se pusieron en camino, y al mandato de Jehová acamparon, montaron sus tiendas, tabernáculos o sus cabañas.
1: Sí, mientras la nube permanecía sobre el tabernáculo, ellos descansaban en sus tiendas.
2: Y cuando la nube permaneció mucho tiempo sobre el tabernáculo, muchos días, entonces los hijos de Israel cumplieron el mandato de Jehová y no se pusieron en marcha.
1: Y así fue cuando la nube estuvo por algunos días sobre los tabernáculos, conforme al mandamiento de Jehová, esa es la palabra de Dios, el mandamiento del Señor Jehová, ellos permanecieron en sus tiendas, y según el mandamiento de Jehová, ellos partieron.
2: Así que, ya ven, la cabina o el tabernáculo está asociado con la palabra de Dios,
1: Y también tenemos allí la nube durante el día y el fuego durante la noche. Ahora bien, esto es algo que también podemos pasar a Isaías capítulo 4.
3: Así que permítanme por favor leer en el libro de Isaías capítulo 4. Sí, Isaías capítulo 4.
5: Donde leemos, vamos a ver.
3: Así, vamos a empezar en el versículo 1 de Isaías 4.
2: Y en aquel día, eso está hablando específicamente de nuestro tiempo actual, siete mujeres.
3: Sabemos que en ese contexto particular, las siete mujeres hacen clara referencia a las siete iglesias.
2: O de lo que leemos en Apocalipsis capítulos 2 y 3, echarán mano de un solo hombre, y este único hombre, por supuesto, es el Señor Jesucristo, diciendo, nosotros comeremos nuestro propio pan, es decir, tendremos nuestra propia clase de evangelio, y vestiremos nuestras propias vestiduras, es decir, nos cubriremos con nuestra propia justicia. Solo permítenos ser llamados por tu nombre para que se quite nuestro oprobio. Así que quieren su propio evangelio, su propia justicia, pero aún así quieren ser llamados por el nombre de Cristo para quitar su oprobio o su vergüenza. Y luego prosigue en el versículo 2. En aquel día, repito, hablando de nuestra época actual, la rama de Jehová será de gran belleza y gloria, y el fruto de la tierra será de excelencia y de gran hermosura para aquellos que hayan logrado escapar de Israel. Y esto tiene una referencia directa a aquellos que están saliendo de las iglesias en obediencia al mandamiento de Dios, o están siendo expulsados de las iglesias, y también a aquellos que están siendo salvados fuera de las iglesias, que son la gran mayoría de los que están siendo salvados en la actualidad. Son el fruto de la tierra, que tiene que ver con la salvación, es algo hermoso y glorioso. Y esto nos lleva de vuelta a lo que realmente trata la fiesta de los tabernáculos, que tiene que ver con la magnificación y la glorificación de la palabra de Dios. Y el versículo 3 continúa en Isaías 4, y sucederá que aquel que quede en Sión y el que permanezca en Jerusalén, esto se refiere al remanente que será salvo, a pesar de que el juicio de Dios recae sobre las iglesias y Dios los está preparando a ellos y al mundo para el juicio. Sin embargo, hay un remanente, y es precisamente de esto de lo que Dios nos está hablando aquí en el versículo 3. Acontecerá que aquel que haya quedado en Sión y el que permanezca en Jerusalén, es decir, aquellos que formen parte del reino eterno de Dios, será llamado santo, cada uno de los que estén inscritos entre los vivos en Jerusalén. Y luego continúa en el versículo 4, cuando el Señor haya lavado la inmundicia de las hijas de Sión y haya purgado la sangre de Jerusalén de en medio de ella por el espíritu de juicio y el espíritu de fuego. Y Jehová creará, como dice el versículo

0: y la lluvia. Tenemos un verso más, sí, un verso adicional que me gustaría leerles a ustedes sobre este punto, que se encuentra en, lo hallamos en el libro de Éxodo capítulo 14, sí, el libro de Éxodo capítulo 14. Éxodo 14, y el contexto aquí es que los hijos de Israel están huyendo del ejército egipcio y sus espaldas están completamente acorraladas contra el Mar Rojo. Y leemos en el libro de Éxodo, capítulo 14, comenzando en el versículo, sí, empecemos en el versículo 17. Mejor, empecemos en el versículo 13. Esto es Éxodo 14, versículo 13. Y Moisés dijo al pueblo, no temáis, permaneced firmes y ved la salvación de Jehová, que hoy os mostrará. Porque a los egipcios que hoy habéis visto, no los volveréis a ver nunca más por los siglos. Jehová peleará por vosotros y vosotros estaréis tranquilos. Jehová peleará por vosotros y vosotros estaréis tranquilos. Entonces Jehová dijo a Moisés, ¿por qué clamas a mí? Di a los hijos de Israel que marchen. Mas alza tu vara y extiende tu mano sobre el mar y divídelo para que los hijos de Israel pasen por tierra seca en medio del mar. Y yo, he aquí, endureceré el corazón de los egipcios y ellos los seguirán y me glorificaré en Faraón y en todo su ejército, en sus carros y en sus jinetes. Y los egipcios sabrán que yo soy Jehová cuando me haya glorificado en Faraón sobre sus carros y sobre sus jinetes. Y en el versículo 19, el mensajero o ángel de Dios que iba delante del campamento de Israel se apartó y fue detrás de ellos y la columna de nube se movió de delante de su rostro y se detuvo detrás de ellos. Y se interpuso entre el campamento de los egipcios y el campamento de Israel y se convirtió en una nube y en oscuridad para los egipcios. Eso está en cursiva en nuestra Biblia King James. Pero, sin embargo, eso encaja perfectamente en el contexto de este pasaje, en este caso. Pero Dios, es decir, las palabras a ellos están en cursiva en este versículo donde dice, fue una nube y oscuridad para ellos. Pero sí encaja en el contexto y continúa. Pero dio luz de noche, y luego de nuevo en cursiva a estos, es decir, a los hijos de Israel, para que ninguno se acercara al otro durante toda la noche. Y esa es precisamente la situación en la que nos encontramos hoy. Describe con exactitud el punto en el que estamos en este momento. Es la palabra de Dios la que funciona como una nube y una oscuridad impenetrable para aquellos a quienes Dios no tiene la intención de salvar y al mismo tiempo proporciona luz durante la noche. ¿Sabes? Muchas personas han expresado su opinión de que estamos viviendo en un tiempo de oscuridad donde no hay salvación en absoluto disponible para nadie en el mundo. Y eso es absolutamente contrario a la palabra de Dios. Pero lo que este versículo nos dice es que la palabra de Dios actúa como nube y oscuridad para aquellos a quienes Dios no tiene intención de salvar, pero al mismo tiempo da luz por la noche a los elegidos de Dios, a quienes Él está salvando en nuestros días. Ahí está la luz del Evangelio. Y también me gustaría reiterar algo de un estudio anterior donde señalamos en el Evangelio de Juan, capítulo 9, versículo 4. Sí, en Juan 9, versículo 4, Cristo hace una declaración muy importante y dijo, es necesario que yo haga las obras de aquel que me envió mientras todavía es de día. La noche se acerca cuando ya ningún ser humano podrá realizar su labor. Pero el versículo inmediatamente siguiente continúa diciendo, y mientras yo esté en este mundo, declaró Cristo con autoridad, mientras yo permanezca en este mundo, yo soy la luz que ilumina a todo el mundo. Yo soy la luz del mundo. Y la luz del Evangelio nos ilumina de noche en este tiempo en que estamos viviendo, cuando hay espíritu, cuando entramos por primera vez en la gran tribulación. La Biblia sí habla de un periodo de tiempo muy breve del que se menciona en Daniel 8. Permítanme abordar eso solo por un momento, porque recuerden, Dios nos dirige de nuevo a Daniel. En Mateo 24:15, Dios nos dirige de nuevo al libro de Daniel. Y así que vamos a Daniel, y si nos dirigimos a Daniel 8 por un momento, Daniel 8.
1: Daniel 8.

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